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0: gracias, muchas gracias, pero no tengo dinero, pero grande corazón. Bye.
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Las 7, 23 minutos. 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

0: es en esta forma como HRQL, Centro Radial Hondureño, llega al final de sus labores correspondientes a este día. 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

¿Qué tal, amigos? Buenos días, buenos días, buenos días, buenos días, buenos días. Es un placer saludarles en esta mañana, listo ya para llevarles la música bonita, la música ranchera, con el saludo muy especial en esta mañana. Hoy estamos ya en el día lunes, hoy es 21 de septiembre. Saludos para todos y cada uno de ustedes que nos sintonizan ya a través de la Centro en esta mañana, dándole gracias a Dios por este día, por esta mañana que nos permite saludarles a través de la Centro. Eduardo Antonio ya les saluda a través del matinal ranchero. Esperamos se quede con nosotros ya a disfrutar de nuestra audición. Ya habilitado nuestros teléfonos 27730111, nuestro número de WhatsApp 99 31 97 70 99 31 97 70. Saludos en esta mañana, ya también conectados con el mundo, con el mundo entero. Esta mañana conectados con nuestros amigos que tempranito se conectan con nosotros a través de nuestra app como CRH Plus. Usted la baja gratis, totalmente gratis, para cualquier dispositivo móvil. Ahí nos anda sintonizando, ahí nos anda escuchando, ahí nos anda chequeando. Saludos en esta mañana. Buenos días para todos y cada uno de ustedes que nos sintonizan a través de la Centro. Saludos para todos nuestros amigos que hoy celebran también su cumpleaños. Muchísimas felicidades. Saludos en esta mañana.

Bueno, saludos a todos en esta mañana. Gracias por escucharnos. Son ya las 6 de la mañana con 8 minutos. Son las 6, 8 minutos aquí en la Centro. Saludos para todos en todas partes. Gracias por escucharnos a través de la radio, a través del matinal ranchero. Saludos para nuestros amigos a esta hora de la mañana que disfrutan de nuestra programación musical. Quiero saludar a nuestros amigos en diferentes partes de la zona central del país. Gracias por escucharnos. Amigos, son ya las 6 de la mañana con 8 minutos, son las 6, 8 minutos, 2773-0111. Nuestro teléfono aquí en la radio, 2773-0111. Puede usted comunicarse con nosotros a través de nuestro WhatsApp también, 99319770. Saludos en esta mañana. Gracias por sintonizarnos a través de la Centro.

Bien, saludos, buenos días. Ya son las 6 de la mañana, 15 minutos. Son las 6 de la mañana con 15 minutos. Saludos para todos en esta mañana. Os quiero saludar. Saludos para el joven Cristian José Gómez en el Achote. Saludos, es el socio número uno. La niña Milady Yolisa Reyes Guevara en el barrio El Parnaso es la socia número dos. El saludo cordial también para la joven Eva Antonia González en la colonia 3 de septiembre. Saúl es la socia número 3. Saludos a Eva Antonia González. La señora Glenda Yadira Noriega en Oklahoma, en Estados Unidos, es la socia número 4. La señora Angelina Ambrosio en el Matasano número 2 es la socia número 5. Le saludamos en esta mañana a través de la Centro. Si usted todavía va a cumplir años en lo que resta del mes de septiembre, queremos saludarle. Queremos felicitarles a través de la Centro. Saludos en esta mañana bonita. Saludos para todos en todas partes.

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Bueno, seguimos a través de la Centro. Ya estamos en las 6 de la mañana con 21 minutos. Son las 6 de la mañana más 21 minutos. Saludos a nuestros amigos a esta hora de la mañana que están con nosotros disfrutando de la programación musical ya en la Centro. Saludos para nuestros amigos que hoy están de cumpleaños. Felicidades, saludos en esta mañana. Les estamos saludando, como siempre, a través de la Centro. Son ya las 6 de la mañana con 22 minutos, 6:22. Saludos, buenos días.

Bueno, seguimos a través de la Centro. Ya son las 6 de la mañana con 26 minutos. Son las 6:26. Saludos a todos en esta mañana a través del Matinal Ranchero. A los amigos en diferentes partes de la zona centro-occidental del país va nuestro saludo muy cordial a través del Matinal Ranchero. Saludos, buenos días. Son ya las 6 de la mañana con 26 minutos. Son las 6:26 en la Centro.

Son las 6 de la mañana, ya 29 minutos, son las 6 con 29 minutos aquí en la Centro. Saludos a través de la audición de esta mañana a todos nuestros amigos en diferentes partes de nuestro país, a la gente en La Esperanza, en el departamento de Intibucá. Saludos en esta mañana a los amigos que nos sintonizan también. El saludo muy cordial a través de la Centro allá en todo el departamento de Cortés. Ahí sintonizando la Centro, nuestro saludo cordial ahí en San Antonio de Cortés, allá en Pimienta. Saludo también a la gente en Villanueva, saludo a toda esa gente hermosa que nos sintoniza en todo el departamento de El Lloro, también ahí está escuchando la Centro, allá en Morazán. Saludos, buenos días, buenos días, buenos días, buenos días.

Bueno, ya son las 6 de la mañana, 33 minutos. Amigos, son las 6 de la mañana, 33 minutos aquí en la Centro, en esta mañana. Saludos para todos y cada uno de ustedes que nos sintonizan en esta mañana, en este inicio de semana. Para todos va nuestro saludo cordial a través de la Centro. Buenos días. Hola, buenos días. Buenos días, le escuchamos, amigo. Copa y copa, ya la vamos a buscar tu canción, oye. Bueno, saludos. Gracias por escucharnos en La Centro.

0: Bien, saludos, buenos días, saludos a todos en esta mañana a través de la Centro. Ya son las 6:38 a.m. Son las 6:38 en la Centro en esta mañana del día lunes, ya 21 de septiembre. Saludos a todos en todas partes, gracias por escucharnos en la Centro.
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0: Saludos en esta mañana, nos piden esta canción, vamos a complacerla con el saludo cordial, dice, para Giselle Varela, hasta el barrio Las Colinas, Hombre Normal.

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Bueno, seguimos en esta mañana en la Centro. Ya son las 6 de la mañana con 45 minutos. Son las 6 y 45 minutos. Saludos a todos en todas partes en esta mañana. Gracias por sintonizarnos a través del Matinal Ranchero. Saludos 15 para las 7 de la mañana. Buenos días, buenos días.

Bueno, saludos, gracias por escucharnos. En esta mañana ya son las 6:48. Saludos ahí para José Bonilla. José Bonilla, saludos aquí esta mañana. Para su brother allá en Nueva York, para Miguel Bonilla, el mero toro de los Bonilla, ¿eh? Saludos ahí para Miguel Ángel Bonilla en Nueva York. Saludos en esta mañana. Ahí su hermano le saluda con mucho cariño hoy. Dice saludos a Bonilla, anda con todo allá en Nueva York. Dice saludos entonces esta mañana. Les estamos saludando a través de la Centro. Son ya las 6:49. 6:49 en la Centro. Buenos días.

Vamos a través de la Centro. Saludos en esta mañana. Gracias a todos por estar en nuestra sintonía. A través del Matinal Ranchero. Saludos para nuestros amigos a esta hora de la mañana. Saludos para nuestros amigos que nos sintonizan en diferentes partes de la zona central del país. Gracias por escucharnos, por sintonizarnos en esta mañana a través del Matinal Ranchero. 2773-0111, nuestra línea fija en la radio, 9931-9770. Saludos a el joven Cristian José Gómez en el Achote, para la niña Milady Yulisa Reyes Guevara en el barrio El Parnaso. El saludo cordial para la joven Eva Antonia González en la colonia 3 de septiembre, la señora Glinda Yadira Noriega en Oklahoma, en Estados Unidos, la señora Angelina Ambrosio en el Matasano número 2. Saludos en esta mañana, gracias por estar con nosotros en nuestra sintonía, disfrutando de nuestra programación musical. Saludos a todos en todas partes en esta mañana a través del Matinal Ranchero. Buenos días, buenos días.

Vamos a continuar, ya estamos en la recta final de esta audición aquí en La Centro. Saludos para todos en todas partes. Gracias por escucharnos, buenos días. Es para Miguel Bonilla, dice el pueblo querido, ahí de parte de su brother.

Vamos a despedir ya esta audición de hoy, como siempre, con el saludo para todos en todas partes. Gracias por escucharnos a través de La Centro. Nos vamos, señores. Nos escuchamos a las 9, si Dios lo permite.

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0: Hola, ¿qué tal? Buenos días, buenos días, buenos días, buenos días, buenos días. Feliz y bendecido inicio de semana. Feliz y bendecido inicio de semana. Se las damos aquí a través de la voz e imagen de la zona central. Somos señal 27.1 para toda la televisión nacional. En cualquier parte del país que usted nos vea, muchas gracias por estar con nosotros en cualquier sistema de cable. Y si nos ve a través de las redes sociales, a través de Primero Informa Noticias, Primero Informa Live. Y si no lo tienen cable, exíjalo a su compañía para que coloque TV Centro 27.1, 27.2, para que se entretenga, para que tenga repeticiones de todos los programas también de que hay en TV Centro. Gracias por estar con nosotros, gracias por estar en el sistema Roku, sistema también de nuestra aplicación CRH Plus. Gracias por estar con nosotros y a través de nuestras plataformas en Facebook, Primero Informa Live y Primero Informa Noticias. ¿Qué tal de fin de semana? ¿Qué tal? Tranquilo. Ha llovido en Siguatepeque. ¿Qué tal? Y ya dejan noticias la lluvia. Buenos días, Andrea Villanueva.
1: Buenos días, Omar Valenzuela, y a todos esos amables televidentes que desde temprano prefieren ver Primero Informa. Qué gusto poder saludarles en un nuevo inicio de semana. Inicio de semana que usted ya lo mencionó, cargado de información en vista de que las lluvias han dejado noticias lamentables en la zona central del país.
0: Así es. Y lo más lamentable ocurre en el municipio de La Trinidad, ¿verdad?
1: Así es.
0: En La Trinidad, donde al parecer ya encontraron un cuerpo.
1: Así es, ya tenemos la imagen ahí de la persona que ya ha sido encontrada en el municipio de La Trinidad. Y para ir haciendo la secuencia, pues ayer se registraron fuertes lluvias en estas zonas, llegando a estados de emergencia. Y pues según lo que relataban los testigos, tres personas intentaron cruzar una quebrada en el municipio de La Trinidad y lamentablemente fueron arrastrados por la misma, y pues continúan con la búsqueda de dos personas más. Uno ya ha sido encontrado su cuerpo.
0: Así es, uno ya ha sido encontrado, y esto pues esta es la noticia que por ahora se van dando en relación a este caso que se ha presentado justamente en el municipio de La Trinidad. Ya tendremos ahí la imagen. Tal vez me la comparte, Andrea, por favor.
1: Sí, el fallecido ha sido identificado como Darwin Javier Montoya Suazo. Darwin Javier Montoya Suazo sería el primero que ha sido encontrado sin vida en un río, en la ribera de un río, a cercanías del campo de fútbol del municipio de Meámbar. Ahí fue encontrado el cuerpo sin vida de Darwin Javier Montoya Suazo, de aproximadamente 42 años de edad. Él, al parecer, pues imagínense que según el reporte, está el hijo de esta persona también. Lester Velázquez Montoya, de 6 años.
0: Al parecer,
1: sí. Al parecer también está desaparecido, desapareció junto a él, fue arrastrado junto a la corriente, es decir, que se reporta también un menor de 6 años también desaparecido. Una verdadera tragedia que ha ocurrido en el municipio hermano de La Trinidad, que pues sabemos que también hay mucho intercambio con él y con sus habitantes, y lamentamos profundamente lo que ha ocurrido.
0: Sí, fíjese que, no sé, fíjese que por acá tengo, y qué bueno va a ser, yo tengo el número del alcalde de La Trinidad, y esperemos que, ahí está, mire.
1: Sí.
0: Ahí está, y esas son las recomendaciones que se dan para que en estos días lluviosos, Andrea, tener mucha precaución a la hora de pasar puentes vados. Señor alcalde, muy buenos días, qué bueno que nos haya pues respondido esta llamada, lamentando primeramente. Carlos Chávez es el alcalde de La Trinidad, del municipio de La Trinidad. Por ahora, pues, alcalde, muy buenos días, lamentando lo que ha pasado en su municipio, donde por ahora ya se ha dado con un cuerpo de estas tres personas que lamentablemente se conducían en un vehículo. Muy buenos días.
2: Muy buenos días, así es. Lamentablemente la situación que ocurrió ayer por la tarde, bueno, se supone ayer nosotros fuimos al sitio y anduvimos haciendo toda la búsqueda solo en la zona aquí, en la quebrada que le llamamos la quebrada de los Anís. Pues luego, gracias a Dios, también la policía preventiva los apoyó. Y en lo que andábamos haciendo la búsqueda, pues los llamaron desde el casco urbano de Meámbar y los movilizamos hasta Meámbar y fuimos a encontrar el cuerpo del muchacho Darwin, que fue el que se encontró. Eso ya fue bien tarde de la noche, fue más o menos eso de las 11:40. Luego allí estuvimos en el punto de referencia y esperando que la autoridad correspondiente, que era la fiscalía, llegara hasta lo sucedido, y llegaron, y luego nosotros tuvimos que movilizarlo con el cuerpo hasta la comunidad de La Aguja, la Trinidad, Cumayao.
0: Alcalde, la quebrada Los Anises, me imagino que pasa como por ahí, por Tierra Blanca, me imagino, para ubicarnos geográficamente.
2: No, no. Sucede que pasa, no, pasa por Los Anises, pasa una parte por, la mayoría es territorio de Miámbar. Y pues de Miámbar, poco conozco la zona, pero sí tengo idea dónde va, que se foca al río...
0: Piojo.
2: ¿A qué río que se conduce esta quebrada? ¿A qué rapidito se desemboca a un río? Al río Piojo de
0: Miámbar. Al río Piojo, correcto.
2: Al río Piojo. Río Piojo de Miámbar, y pues el río Piojo se une al río de Maragua, que es allá, saliendo del casco urbano de Miámbar, buscando la otra zona y las otras comunidades. Pensamos que primeramente Dios, esos cuerpos pues se hayan quedado en el río Piojo, y si no, se hayan caído al río de Maragua, creo que la búsqueda va a ser más intensa y es todavía más peligroso. Hasta el momento pues yo he estado coordinando ahí con la familia, a ver si pueden coordinar unos dos grupos, porque ya los bomberos y otros elementos ya se encuentran en el municipio de Miámbar. Nosotros estamos agilizando todo la logística para ver si podemos llegar en estos momentos por allá.
0: Ahora, alcalde, ¿de qué comunidad son? Era Darwin Montoya.
2: Los familiares son de la comunidad de la Aguja.
0: Aguja.
2: La Aguja, sí, Agujita le llamamos, la Agujita Trinidad, que le pertenece una parte al municipio de la Trinidad y el resto de la parte le pertenece al municipio vecino de Ojotiao. Está dividido la aldea ahí.
0: Está dividida.
2: Sí.
0: Bueno, alcalde, por ahora continúan con la búsqueda, me dice, en el municipio, sobre todo de Miámbar.
2: De Miámbar, es correcto.
0: De Miámbar.
2: Porque el punto de referencia, después de lo sucedido de ayer, pues había que ir a este punto y hacer por lo menos dos grupos, van. Uno arriba, aguas abajo, y el otro aguas arriba, para ver si los cuerpos pueden estar en esta zona. Y si no estuvieran para la otra zona, creo que va a ser bien lamentable, va, porque ya el río de Maragua ya es un río ya más responsable, más fuerte, con un caudal de agua más grande.
0: Y bueno,
2: pero no, pedimos a Dios que tal vez la población también ahí en el casco urbano de Miámbar los apoye, porque uno no conoce, va,
0: sí.
2: Y eso es lo que estamos tratando de buscar, ese tipo de apoyo.
0: Alcalde, ¿han encontrado el vehículo en el que se
2: conducían? Sí, el vehículo del accidente, sí, justamente en el paso de la quebrada que le llaman, y Los Anises, pues lo arrastró a más o menos unos 25 o 20 metros aguas abajo, ¿eh? Y ahí no pudo pasar porque se quedó atascado en medio de una roca. Pero sí es lamentable, ¿va? Los dos muchachos que sobrevivieron al accidente, pues sí los arrastró la quebrada a más o menos unos 80 metros, pero gracias a Dios ellos pudieron salir, pero los demás compañeros sí no pudieron salvar su vida.
0: ¿Está lloviendo aún en la zona? ¿Llovió anoche ahí en la Trinidad?
2: Sí, llovió anoche, y en la zona alta, justamente en ese punto, dije que llovió más fuerte todavía.
0: Qué lamentable. Alcalde, estamos a sus órdenes acá.
1: Una consulta más, alcalde. De que era una fémina y un menor de edad que acompañaban a este joven. ¿Esto lo podría confirmar? Y así como también el parentesco que ellos tenían.
2: Sí, ambos eran hermanos, y el niño sobrino del muchacho, de Darwin.
1: Okay.
2: El niño, creo que de ambos, de ella, de la fémina, era sobrino, y creo que era hijo de y una hermana de ellos.
0: ¿Tiene el nombre de la fémina?
1: Rosario Montoya Suazo.
0: Rosario, sí, Montoya.
2: Rosario Montoya, es correcto.
0: Ah, bueno.
2: Y el niño Lester
1: Velázquez.
0: Velázquez.
2: Ajá, sí, él es.
0: Ok. Alcalde, estamos a sus órdenes. Cualquier cosa, estamos pendientes de lo que pueda desenlazarse en esta situación lamentable que ha pasado en el municipio hermano de la Trinidad. Y aquí estaremos dándole toda la atención necesaria a este hecho, repito, lamentable que se ha dado en la zona. Alcalde, muy buenos días.
2: Muchísimas gracias, muy amable, buen día.
0: A sus órdenes, alcalde. A sus órdenes, alcalde. Bueno, aquí de primera mano, Andrea.
1: Así
0: ahí
1: es.
0: El alcalde de la Trinidad, Carlos Chávez, es el alcalde del municipio de la Trinidad, que muy amablemente nos ha contestado la llamada para poder darle mayor información, mayores datos, uh-huh. Andrea. En la quebrada Los Anises, en el sector de Los Anises, fue arrastrado y hacia el municipio de Miamba.
1: Sí, nos imaginamos que se conducían en familia quizá y sí. Regresaban a su hogar y lamentablemente tuvieron este accidente. Es ahí donde, pues ya lo decía usted, el tema de pues tener paciencia, la prudencia a la hora de que estas contingencias se dan, porque sabemos que con la naturaleza no podemos jugar y es importante tomar en consideración primero la seguridad de la familia. Miren, en este caso, tres miembros de una sola familia, incluyendo un menor de edad, ha pues tenido este lamentable accidente donde pues en este momento se confirma el fallecimiento del joven Darwin Javier Montoya Suazo, y se está en la búsqueda de el menor y la fémina que lo acompañaban, que en este caso la fémina sería Rosario Montoya Suazo, de 42 años de edad, y Lester Velázquez Montoya, de 6 años.
0: Y aquí nos dice Eduardo Medina, saludos Andrea y Omar, uno de ellos dicen que fue encontrado en Miamba,
1: sí,
0: es lo que sí, nos ha confirmado.
1: Sí, el caballero.
0: El que, así es, gracias a Eduardo Medina, que se trataría de Darwin Montoya Suazo.
1: Así es, lamentable.
0: Originario de La Agujita, de uh-huh. las Agujitas de ahí en Agujita, perdón, en el municipio de La Trinidad. Esta situación, Andrea, uno esperando la lluvia, ¿verdad?
1: Uh-huh.
0: Y vienen estas situaciones, porque Tegucigalpa fue un caos, ¿verdad?
1: Sí, también, y es que por eso es que hay que prepararnos cuando hay sequía, porque luego se viene el extremo que es abundante agua. Entonces ahí es donde tenemos que tener la precaución necesaria, sin duda alguna, ese es el mejor aliado.
0: Y fíjese que estaba notando yo que la tierra ya está saturada, aquí en Suquetepec uh-huh. está saturada la tierra
1: uh-huh.
0: ya.
1: Sí.
0: Y ya por eso, y todas estas aguas, aunque los ríos todavía no presentan un caudal aceptable, Andrea.
1: Sí.
0: No lo presentan.
1: Uh-huh.
0: Mire, yo vi Wique, no sé si usted ha visto otro río.
1: No, la verdad no.
0: No, no. Por aquí por donde pasó ahorita no se percató.
1: No me fijé.
0: No se fijó. Pero sí, los caudales de los ríos, ojalá que mejoren, ¿verdad? Por
1: ojalá.
0: El tema de agua. Pero lamentablemente estas aguas van a dar a Lumuya. No sé si... No, yo creo que no tiene nada que ver Lumuya con esta quebrada Los Anises. Porque esta quebrada, según dicen, desemboca en el río Piojo,
1: uh-huh.
0: que está inmediato ahí por San Benito. Me imagino que ha de pasar esta quebrada. Si me ubico así vagamente geográficamente ahí en la zona, entonces y luego el río Maragua es donde desemboca el río Piojo y ahí es donde existe el mayor temor de ellos de que esos cuerpos hayan sido arrastrados por
1: sí,
0: seis
1: sí.
0: añitos, Andrea.
1: Seis añitos apenas.
0: Que...
1: Y mire que también que bueno que no hubieron más víctimas porque habían más acompañantes en el vehículo.
0: Dos personas,
1: dicen, sí, dos personas más.
0: Sobrevivientes de este. Son elementos que se van acumulando a medida que pasan las horas
1: uh-huh.
0: y que ya ha sido encontrado Darwin Montoya Suazo, originario de la aldea Las Agujas, y que pues por ahora siguen desaparecidos Rosario Montoya, quien es hermano. El hermano de Darwin Montoya y el menor Lester Velázquez Montoya.
1: Así es.
0: Esa es la información que por ahora se tiene acá en este espacio de noticias y que le informamos así, Andrea, de primera mano.
1: Uh-huh. De sí. momento, pues por lo visto se tienen las pertenencias de ellos en el lugar y ojalá se logre tener un buen desenlace con estas dos personas más que hacen falta de ser encontradas, aunque ya pues los cuerpos se han desplazado hacia el sector, los cuerpos de rescate ya están ahí en el lugar para poder brindar la ayuda correspondiente. Reiteramos, es importante tener precaución y tomar todas las medidas necesarias ante esta vaguada que ha imperado en nuestro país y ya pues lo hemos mencionado, en la capital de la República también hubieron mucha incidencia. También, Omar, cabe mencionar que en Los Naranjos, Santa Cruz de Yojoa se encuentra en alerta amarilla, producto también de la cantidad de lluvias que han estado cayendo en los últimos días.
0: Y mire, Andrea, que ahorita estoy enviándole material ahí, Pedrito, porque esto ya es referente a Siguatepeque. Ya es referente a Siguatepeque también. Fíjese que yo anduve ahí el fin de semana Luis y Erika Paz, apareció Luis, mire.
1: Saludos.
0: Saludos, qué bueno saber de usted. Buenos días y saludos, siempre un gusto verlo. Igual para nosotros que usted nos salude, Luis y Erika Paz. Y dice por acá, mire Omar, esa quebrada llega a Río Piojo y que le den gracias a Dios que lo encontraron cerca de Miámbar, porque si pasa ahí, lo hubieran encontrado en la represa El Cajón, dice. Mm. Muchas personas que han muerto ahogadas han ido a dar a la represa El Cajón abajo de Miámbar.
1: Ay, sí, es que ahí desemboca, es un gran recorrido.
0: Sí, es un recorrido. Sí. Y es lo que le digo yo, que geográficamente no ando mal, ¿verdad? Mm-hmm. Que el río Maral le va a dar ahí al...
1: Y cabe destacar y reconocer, Omar, que pues si la asistencia está por parte del benemérito Cuerpo de Bomberos de Siguatepeque, ahí es donde uno nota y valora aún más la importancia que tiene del equipamiento que ellos en este momento gozan. Y es una de las situaciones que pues sin duda alguna nos favorece, pero que se debe de fortalecer estas instituciones.
0: Mire, en este tema de la lluvia, usted lo mencionaba, Andrea, pues lo que le quería decir yo, que en el sector del lago, yo anduve el día viernes. Andrea, el agua está bien acá. Está bien acá, o sea, bien hacia la carretera. Usted va, por ejemplo, aquí donde usted va de aquí para allá, para el lago, y que comienzan las casetas a su mano izquierda, en esa que solo quedan dos carriles. Ahí el agua está ahí. Está ahí. Usted la mira ahí. No es como otros años que usted la ve allá al fondo.
1: Sí.
0: Es la regulación, Andrea, que ahora se saca menos agua del agua y se produce un poquito más de energía, incluso con la modificación que hizo el gobierno anterior. Esto fue aquí en Siguatepeque, mire, a orillas de la CEA 5, producto de las lluvias, mire. Producto de las lluvias y producto de cambiarle la dinámica a los terrenos, ¿verdad?
1: Sí, también.
0: Ahí la naturaleza siempre. Esto pasó ahí en uno de los autolotes de acá de Siguatepeque, de la CEA 5, yendo hacia el peaje.
1: Ajá.
0: Esto pasó aquí, apareció bien en las redes sociales y eso pues ahí pues ellos lamentan eso y obviamente que son pérdidas materiales. Esto pasó en el barrio San Juan ayer.
1: Ya estaban reportando de alguna manera inundaciones.
0: Mire.
1: Sí.
0: Mire, Andrea, deme el stop a ese video, Pedro. Ahí. Un poquito más adelante, Pedro, un poquito más antes ahí, un poquito más antes. Hombre, eso, Andrea, no es culpa de la alcaldía.
1: No,
0: eso no es culpa de la alcaldía. Discúlpenme, pero estoy ahí en San Juan, ¿no? Esto no es culpa de la alcaldía.
1: Sí, responsabilidad del propio vecino.
0: Puercada de los vecinos, de los dueños de esos...
1: De las propiedades.
0: Y después venimos... Y después venimos y criticamos, ¿no? O sea, es fácil criticar, es fácil. Mire, por acá, nos dice Carlos Matute, buenos días, bro. Aquí escuchando los saludos a mi buen amigo Carlos Matute. Ah, miren por acá, ¿ve?
1: Aquí lo único que puede hacer la alcaldía es mandar la notificación, que ojalá lo haga, porque lamentablemente los seres humanos funcionamos bajo presión.
0: Sí,
1: y correcto. Si no existe la misma, no vamos a funcionar. Mire, y ya después se vienen otro tipo de problemas.
0: Mire, Andrea, y le voy a mandar, ahí le mando otro video, Pedro, que lo pasamos después, sobre algunos vecinos que están denunciando también, Andrea, ya verá. Referente a esto también de la lluvia y de los embaulamientos de los ríos. ¿Y quiénes son los que sufren? Aguas abajo. Ahí está, mira. Esto es ahí en el barrio San Juan, ahí sí se ubica, ¿verdad? Frente a la bomba del... Frente a la bomba de aguas de Siguatepeque. Eso ha sido eterno ahí, fíjate. Mire, esta gente tiene sus cunetas, mire.
1: Pero
0: de nada sirve si hacia adelante no hay nada.
1: Y efectivamente, fíjese que es eterno ahí.
0: Eterno.
1: Y ahorita que hago memoria, siempre está ahí así. Es raro que esté limpio.
0: Andrea, yo ahí me crié en esa cuadra.
1: Sí.
0: Y le estoy hablando que desde niño. Desde que yo.
1: Qué barbaridad.
0: Ya imagina cuántos años va.
1: Y los propietarios de estas viviendas.
0: Me dicen por acá, mira, Omar, los ríos cuadrados, dice. Están denunciando este embaulamiento que está haciendo en el sector de la ahí por la calle 21 de agosto, mire. Y los vecinos están preocupados porque, si usted ve, si le están cortando el, sí, el cauce al río. Porque esa ala no sabemos si es de la... Sí, en este caso es de la propiedad, porque el puente está más atrás. Uh-huh. El puente está más atrás. Entonces, esa construcción que se está haciendo ahí, en esa parte, parecer, mire, si están reduciendo el, sí, cauce del río. Lo están reduciendo.
1: Y al parecer en Nuevona, quien dio el permiso.
0: Y a oídos o a vista y paciencia de las autoridades ahí. Y ahí, pues, yo les voy a decir algo. Las personas que están haciendo eso ahí, yo los conozco. Mm. Yo los conozco, pero sí están pasando, mire, mira, mira, los límites, de esta quebrada que después puede... Mire el otro tapial. Sí. Está normal, está bien atrás.
1: Y sabemos que la zona, Omar, es altamente vulnerable.
0: Vulnerable, esa es la palabra. Buenos días, doña Yolanda Ramos.
3: Buenos días, Omar. Mire que respecto a lo que está pasando aquí en San Juan, ahorita estaba viendo las tomas esas de ese video. Mire, Omar, que es que el problema aquí es de nunca acabar. ¿Se acuerda usted cuando yo le hablaba del solar baldío?
0: Sí.
3: Ahora en el solar baldío están haciendo ahí, no sé si usted habrá pasado aquí por San Juan, ha visto lo que están haciendo.
0: No, no me he percatado.
3: Bueno, entonces, ajá, la cuneta esa que pertenece a ese plantel que están haciendo ahí, esa cuneta la tienen tapada, Omar. Aparte de que venían a tirar basura, antes estaba la cuneta, pues corría el agua. Tiraban basura porque hay gente que ahí vienen a tirar basura y tiran a la cuneta, pero... La gente que ha trabajado ahí han tapado esa cuneta. Si fuera cosa que viniera a ver, por ejemplo, yo ayer venía de vender cuando pasó la tormenta y ahí estaba horrible, ahí estaba lleno de agua porque el agua ahí no corre. Da pesar de esta gente que están aquí donde está la ferretería, porque los dueños de ese local que están haciendo, esa cuneta la tienen tapada, Omar, ahí no hay salida. Y un día iba a hacer mi mandado y le dije a un señor que estaba ahí que cuando iban a mandar a arreglar esa cuneta, porque podía llover y que aquí usted sabe que ha sido una zona inundable, y dijeron que ahí iban a mandar a limpiar, que no sé qué, no, pero ahí no hay cuneta, ahí está tapado todo eso, Omar. Lástima que no he podido grabar un medio videito ahí para mandárselo, bueno, pero la verdad que ahí el problema
0: es la cuneta.
3: Gente que no han mandado a hacer esa cuneta.
0: Bueno, gracias, doña Yolanda, muchas gracias, sí, buen día. Bueno, mire, problemas de nunca acabar, pero es que mire, ay, el patronato. ¿Y el patronato? Patronato, deben estar vigilantes ahí, ¿ve? Yo me fijo que a veces, y digámoslo así, que hay presidentes de patronato que caen mal, Andrea. Porque andan diciéndole ahí a la gente, miren, chape su solar, arregle ahí. Ay, y el presidente de patronato, que es sobrino de Yolanda Ramos. Arín Ramos es el presidente.
1: Sí,
0: para que hagan el llamado a esta gente por el bien y que hagan el llamado. Miren ese solar, Pedro. Usted sabe que ahí vivía doña Esperanza, no sé quién.
1: Pero ahí no le paran bola ni a la alcaldía, man. Peor para que le paren bola a un
0: no,
1: patronato.
0: No, pero ¿qué? ¿Cuál es el proceso? Que el presidente de patronato le diga al juez de policía que proceda, va. Yo sé que son insuficientes las
1: manos. Y hay ordenanzas, hay de todo, hay y ni así hace la población caso.
0: Se aplican. Para que se apliquen. Miren, ahorita ya, alístense que vienen casos de dengue. ¿Va?
1: Sí.
0: Con esta situación.
1: Lamentablemente, sí.
0: Así. Y lo bueno que ya ahora dejan hablar a la gente de salud.
1: Ya la dejan hablar.
0: Según tengo que la cubana esta, ¿cómo se llama? La del régimen cubano.
1: No sé.
0: La directora de salud.
1: La doctora
0: Stephanie Macías, con aires de Fidel Castro. ¿Por qué allí?
1: Y tiene un gran problema ahí en Comayagua.
0: Ajá.
1: Han estado protestando por su destitución.
0: Ah, sí, y ahí quieren que la huele.
1: Y las bases dicen del partido.
0: Pero ahí que tiene.
1: Pero mire, Omar, yo también, yo por salud mental, yo que hubiera pedido que me cambiaran para otro lado, no, si tanto no poder
0: dijo,
1: tengo.
0: ¿Cuánto dijo que tenía para la campaña política? Que tenía varios millones, dijo.
1: Ajá.
0: Bien que.
1: Pucha, pero. Bueno.
0: Allá.
1: No sé, uno que piensa, yo ya 10 mira retirado de ahí.
0: Dice, feliz y bendecida día, Omar. Ah, bueno, ahí me mandan fotos de lo que está hablando Yolanda. Dice, es que Mirna, qué bueno, Mirna.
1: Está bien,
0: amiga.
1: En sintonía.
0: Ah, no, qué bueno, Mirna.
1: No, y qué bueno que se denuncien este tipo de cosas porque venimos para una temporada en la que sabemos que las lluvias predominan y obviamente causan este tipo de incidentes.
0: Esto pasó ayer en San Juan, mira. Hasta me voy a tomar mi cafecito porque me encanta tirar veneno. No es veneno, sino machacarle a Andrea. No, chancho, hombre. Es que es la palabra, Andrea.
1: Sí.
0: En esa esquina era donde vivía Doña Esperanza. Ya no vive ahí, por cierto, Doña Esperanza. Ya no vive. No sé si rentan, no sé si fue que ellos decidieron vender. Pero el otro día platiqué con Doña Esperanza. Saludos, por cierto, andaba con... ¿Se acuerda, Pedro? De Wendy también, de Mayra.

0: para que puedan apreciar nuestros televidentes. Todo. Miren, déjeme esa imagen ahí, Pedro. Déjeme esa imagen
1: qué
0: ahí.
1: Barbaridad.
0: Y obviamente esas dos.
1: En ambos extremos.
0: Se van a los penales, ¿va?
1: Sí, hombre.
0: Sí, se van a los penales esas dos. Esas dos.
1: Cuneta. Bueno.
0: Las dos propiedades estas. Mire ahí, no hay cuneta. ¡Ah! Pero que no repare la calle el alcalde. Son toneladas, va, de.
2: Aunque fuera la cuneta de la bomba de aguas de Siguatepeque, la que estuviera
0: la
2: mala,
0: que estuviera,
2: olvídese.
0: Estuvieran lloviendo las críticas. No, hombre. Proceda, señor Wilder Hernández. Lo voy a llamar, Wilder. Wilder Hernández, que yo sé que tiene mucha chamba, va. Vamos a ver.
2: Pucha, pero qué pena que la autoridad tenga que andar detrás de estas cosas.
0: Correcto, qué pena, qué pena. Y yo lo voy a hacer para que apoyemos, no para atacar a Wilder.
2: No, porque no es responsabilidad de él.
0: La responsabilidad de él,
2: los dueños de ahí.
0: Es los dueños, correcto. Sí. Señores, hagamos una campaña que vaya aquí. Yo sé que algunos lo odian, va. Viera el otro día cómo me quedaba viendo el dueño del taller.
2: Ah.
0: Es que ahí estábamos, Andrés.
2: Ah.
0: ¿En los desfiles?
2: Ajá.
0: Y yo no vi, ahí estábamos pasando. A saber cuántas maldiciones nos echaron, va. Por los talleres en la. Usted quiere ver un emprendimiento en taller, es que pavimenten una cuadra en Siguatepeque.
2: Uh-huh, es cierto.
0: Usted quiere ver un emprendimiento en taller y es que pavimenten una cuadra en la ciudad de Siguatepeque. Bueno, no me conteste el abogado Wilder Hernández, ojalá que le digan ahí que me conteste, para que me diga a mí qué va a proceder con esto.
2: Sí.
0: Como dice usted, no es responsabilidad, mírenme. A un lado, la bomba de aguas de Siguatepeque, que está. La cuneta, que está bien. Y viera, Andrea, ahí era un espinero antes.
2: Ah.
0: Ahí era un espinero. Ahí era un espinero ahí. Que ahí donde está ese vehículo, uh-huh, estacionado, adelantito, era donde jugábamos pelota nosotros. Uh-huh. Jugábamos fútbol. Pero miren esta propiedad de ahí, de la,
2: sí,
0: izquierda, a la izquierda de su pantalla. Óigame, si yo el otro día ahí, Andrea, el día del niño,
2: uh-huh,
0: estacioné el carro atrás de donde está ese.
2: Uh-huh.
0: Y lo estacioné de frente para allá, ¿eh? Y me bajo y un lodazal tremendo.
2: Ah.
0: Miren.
2: Y es que ahí se hacen unas pozas increíbles.
0: No, es que exagerado, Andrea. Exagerado como la gente es. Me dice por acá. Ay, por aquí. Dije que aquí está lloviendo la información, fíjense. Está lloviendo la información, gracias a nuestros televidentes de Primero Informa. Ahí le mando otros videos, Pedro. No, es que eso no tiene. Uy. Es la cuneta siempre.
2: No entiendo cómo pueden haber estas cosas uno.
0: Se necesita, oiga bien,
2: ajá,
0: se necesita tomar una supervisión manzana por manzana en el barrio San Juan, porque hay varios lugares que están de esa manera. Yo le mandé también las imágenes al abogado, me dice por acá. Gracias a los televidentes. Dice, Omar, buenos días. Aquí los responsables son los dueños de los terrenos. Es culpa de los patronatos y la y no culpa de los patronatos ni de la municipalidad por no multar. Ah, y culpa de los patronatos, ¿sí? Y de la municipalidad por no multar a esa persona. Correcto. Totalmente de acuerdo. Totalmente de acuerdo. Entonces, mire, Andrea, aquí cualquiera. Yo me fijo ahí en la calle que yo voy.
2: Uh-huh.
0: Que esa calle no es para que estén vehículos estacionados.
2: No.
0: Y ahí dejan.
2: Es como en el Parnaso, la calle que dejó el Partido Libre, de Rogers, Calzadora Rogers, hacia arriba. Una cuadra adelante, usted va a ver que es permanente un estacionamiento ahí. Ahí no puede subir usted tranquilamente. Tiene que esperar porque queda de un solo carril la calle.
0: Un solo carril.
2: Sí.
0: Mire ahí, Andrea.
2: Sí.
0: Un costal, como le llamamos nosotros. Los hondureños.
2: Que ser humano.
0: No, es
2: definitivamente.
0: Que hay que ver que hay que ser bien chancho para
2: ser humano bien, no, es que especial.
0: Es que hay que hablar como hablamos, Andrea.
2: Sí.
0: Chancho es la palabra. Chancho es la palabra.
2: Sí.
0: Ahí hay un video también, Pedrito, que nos ha mandado nuestra buena amiga Yolanda Ramos. Miren, ve. Ya nos va a aparentar.
2: Ya después empieza, no, que la autoridad no viene a ayudarnos, que no viene a evacuar gente, que no trae víveres, que no trae esto, no trae el otro. Y miren qué tipo de cosas las que tienen.
0: Miren.
2: Y a veces esa gente, Omar, que tiene así, las cunetas son las que más problemas o

0: más afectaciones tienen a la hora de ver estas precipitaciones. Y no, lamentablemente hay que asistirla.
1: No sé si uno se vuelve aburrido. No sé si es que es aburrido, Andrea. No sé si es que es aburrido. Mire, yo a veces, uno tiene sus ratos de cólera. Y a veces yo miro bolsas, botes, a veces bolsas en mi, de alguna galleta, de algún, cuando hemos andado trabajando juntos, porque usted la echa ahí.
0: Sí.
1: Se le hace, pero usted hace lo correcto.
0: Pues sí, aunque me he acostumbrado.
1: Aunque me toque a mí que botarla.
0: Sí, un basurero allá.
1: Aunque me toque a mí que botarla. Pero fíjese que yo ayer vine a comprar un medicamento. Solo vine ahí a la primera farmacia que está al final del bulevar. Y cuando iba, y una persona que se había comido una paleta agarró la, y una paila de un vehículo. Mira qué cólera me da, porque los vecinos tratan de mantener limpio.
0: ¿Eh? Y recuerda también que nosotros como ciudadanos pagamos el servicio de barrio y desarenado, entonces eso genera más trabajo, más problemas y obviamente que genera más gasto.
1: Buen día, Andrea y Omar, sea nuestro Dios bendiciendo su... le saluda la familia Fernández del barrio Primavera, saludos.
0: Gracias,
1: saludos a la familia Fernández. Pedrito, páseme el arreglo de regalos Ivón, por favor. Le voy a agradecer mucho. Buenos días, Omar. Lo estamos viendo aquí en la colonia Montefresco. Saludos. Soy Jesús, dice. Ah, don Jesús. Saludos, hombre.
0: Saludos hasta Montefresco.
1: Saludos allá hasta Montefresco. Qué bonita colonia, Andrés. La conoce usted, ¿verdad? Que es la donde era Casisa.
0: Sí, allá donde
1: saludos.
0: se construyó la escuela, ¿verdad?
1: ¿Ah?
0: Allá donde se construyó la escuela, ¿o es otra?
1: No.
0: Es que hay dos Montefresco, entonces.
1: Hay dos Montefresco.
0: Saludos a Ruth Rubio, que nos está viendo por ahí.
1: La tiro, Ruth Rubio. La tiro, Ruth Rubio. ¿Se la paso, Andrea?
0: Yo no sé. Yo no sé de qué están hablando.
1: Por ahí le mandé un TikTok también, Pedro, que estamos ahí. Por ahí se lo mandé, pero eso va a ser después. No, es que vamos a hablar de eso, espérame.
0: Bueno.
1: Lamentablemente usted tiene que partir. Los rubios suenan ahí para organizar el evento navideño. Como no hay...
0: Ah, no, sí, como ella es...
1: Vaya.
0: Del mismo departamento.
1: Del mismo departamento. Creo que a Ruth le va a tocar el encendido del árbol, ¿va?
0: Vaya,
1: pila,
0: que vaya preparando Ruth, entonces.
1: Me dije, cuidadito, dije eso.
0: Vaya. Una buena escalera es que hay que conseguir, entonces, para el panel de ese árbol.
1: ¿Por qué?
0: Es porque somos del mismo ring prácticamente, chiquito. ¿Cómo vamos a alcanzar? Y a mí me tocaría lo primero que vería, una buena escalera.
1: Bueno, miren, y la gente sigue por acá.
0: Pero es que no hay sustituto todavía de ese departamento. No hay todavía.
1: No hay.
0: Ah, qué raro.
1: Suenan nombres, ¿sí?
0: Ah.
1: Suenan algunos nombres.
0: Bueno, ojalá sea pronto, porque recordemos que viene también el Festival de las Flores.
1: Sí. Mire,
0: y la alcaldía siempre da algún apoyo, ¿eh?
1: Yo ayer la llamé en la tarde, pero como no me quiso contestar.
0: Ajá.
1: Ayer por la tarde.
0: ¿A mí? Sí. Ah, no, no es eso, sino que yo me desconecté ayer, fíjese.
1: Ah.
0: Sí, sí, le soy sincera, bueno. Me desconecté.
1: ¿Y qué tal me hubiera estado muriendo yo?
0: Pues mala suerte. No, hombre, dice, déjate de cosas. Dígale, Omar, ya quiere que me linchen, dice. Ruth Rubio.
1: Ruth, ayer platicamos con Ruth, no te hagas.
0: Ruth no es la caliente, a los ibatepeguenses nos gusta lo tradicional. ¿Eh? Mire, qué éxito fue el último árbol.
1: Correcto.
0: Sin tanto parapeto, pues.
1: Mal paja.
0: ¿Qué es
1: y
0: lo
1: le
0: que
1: pone
0: nos
1: una
0: chile. Las luces, entre más luces tiene, olvídese, más bonito.
1: Dice que este ingeniero Noni, que le dice,
0: ajá,
1: me está mandando videos de él acá. Ajá. Que huele a maceta por el tema de la basura. Y es
0: también.
1: Cierto. Sí, es cierto.
0: Sí, es que la gente no tiene conciencia.
1: La gente no tiene conciencia.
0: No.
1: No, es que ya le hablaba yo porque le tengo primicia.
0: Ah, tiene primicia.
1: Antes de que me la roben, va.
0: Ajá.
1: El miércoles inicia en el hospital de Arias, Siguatepeque.
0: De verdad.
1: El miércoles ya viene la cita a trabajar ahí al... Me dijeron ayer.
0: Ah.
1: Sí. Y mire, le voy a decir quién me lo dijo para que usted crea.
0: Crea.
1: Vaya. Es que usted va a decir, si se lo dijo está XY, no. Vaya.
0: Ah. Ajá.
1: Vaya. Se lo digo quién me lo dijo. Y hasta ahora va a empezar a girar las invitaciones, va.
0: Bueno, qué bien por Siguatepeque. Ojalá no sea el inicio y el final, o solo el arranque.
1: Ojalá que
0: sino
1: no sea.
0: Que se inicie y se vaya trabajando.
1: Ojalá que no sea como cuando usted enciende una,
0: claro,
1: una página de periódico.
0: Todos aspiramos a ese tipo de cosas.
1: Correcto, ojalá que se haga.
0: Sí, hombre, todos nos enfermamos y todos, pues de alguna manera, la mayoría tenemos esa necesidad de tener que ir a un centro asistencial público. Entonces, obviamente, ese tipo de cosas favorecen. Y más ahora con ese aumento de la tasa política, que sabemos que aumentó en un porcentaje, por estar 6% el Banco Central de Honduras. Sí, va a limitar la inversión bastante. Y sobre todo en vivienda, que es para lo que más adquirimos préstamos.
1: Óigame, yo le voy a decir algo que usted escuche. Vaya, yo soy liberal, va. Usted es indeterminada, más no de libre.
0: No.
1: O sea, no. No. Usted y yo la miro que nunca votaría por libre.
0: No.
1: O sea, ni yo.
0: No, porque hay un montón de vagos que no quisiera que regresaran
1: correcto,
0: al gobierno.
1: Pero
0: bueno.
1: Lo que ha dicho Pancha Mena las últimas horas.
0: Sí.
1: Que hay dos políticos en el país que se les debe.
0: Sí,
1: de...
0: él lo asegura.
1: ¿Ah?
0: Él lo asegura que son dos figuras.
1: Que son dos figuras, que son Mel Zelaya y Juan Orlando Hernández.
0: Que él no va a determinar si son buenos o malos.
1: Correcto, dice. Sí. Pero dice que Narria Fure es buena persona, dice. Oiga,
0: es que eso no es de negarlo más.
1: No, correcto, pero qué mal presidente.
0: Eso sí, que le ha fallado hasta el momento su gabinete de gobierno es otra cosa, ¿va? Hay que ver ya el próximo año para darle un gañito y que listo, ¿va? Pero ya hay que verlo.
1: Renato de Jesús Álvarez le dijo, papi, ya delega.
0: Sí.
1: Y le dijo así porque tienen confianza, ¿va?
0: Sí.
1: Delega, dale el Ministerio
0: de
1: Salud.
0: Y es que
1: el
0: detalle también, yo en parte lo comprendo, Mar, que no tenga confianza porque hasta el momento ninguno le ha respondido. Ninguno, todo el mundo se ha dedicado a maquillar cifras.
1: Y la cigueta,
0: por favor. A ver ahora, Omar, ese es el punto. A ver también, Omar, si el tema del bombardeo de nubes se da. Porque ya está lloviendo en la capital y bastante, va.
1: Tal vez nos dicen que es el
0: hay que estar de cerca ahí. Hay que estar de cerca porque capaz que bombardean a pesar de en medio de la tormenta.
1: En medio de la tormenta.
0: Entonces todo eso se puede dar, pero habrá que ver... Y ahorita que dice Narria Fure.
1: Sí, ojalá Dios quiera que llueve en el
0: porque sur. Como persona, obviamente, nadie...
1: No, lo... claro. Pero sí, no. Le ha llovido a don Ronald Panchamé.
0: Le ha llovido.
1: Sí. Y yo quiero... A ver,
0: ha
1: lo
0: causado controversia.
1: Uno. Porque Ronald ya no contesta el teléfono. Es de los políticos. Yo el otro día quería una información, lo llamé y no contesta. Igual, da igual si contestan o no, va. Es de los políticos que ya no contesta. Entonces, y después me llama alguien,
0: qué lástima.
1: Alguien cercano a él, que no es Oscar Márquez, obviamente, y me escribe que dice que quiere que lo defiendan.
0: ¿Que lo defiendan de qué?
1: Y
0: ya no está grande.
1: Y no la regó. Y acabo contento.
0: Pero, ¿y qué pecado también es no ser hipócrita?
1: Correcto.
0: En Honduras a veces somos tan doble moral que nos gusta estar en ese conflicto y tras bambalinas estar comiendo el mismo plato. Ya debe de cambiar esa política, Omar. Ya debe de cambiar.
1: Y si hablamos un poquito de las antorchas, fue
0: también.
1: En Tegucigalpa, sí, ¿verdad?
0: Sí. Aquí no hubo nada, ¿no?
1: Aquí no. En Comayagua intentaron, más no.
0: Medias.
1: Lo que le llovió fue a Pepe Javier Miranda, que también.
0: Ay, no, pero es que él es...
1: Sí, es que hay quienes compran los leñazos, ¿va?
0: No,
1: y Pepe Javier Miranda es uno de ellos.
0: Sí,
1: ¿va?
0: Le que no, si, exige, no los pide, los
1: que
0: exige.
1: Que si no va el bombazo para él, se pone para que le pegue.
0: Es cierto, así es.
1: Cierto. Sí. Así son nuestros políticos, hombre.
0: Pero bueno.
1: Así son. En Tegucigalpa, el coro, ¿cuál era?
0: No.
1: ¿Lo escuchó?
0: No.
1: Narria Fure, sos una basura.
0: Mira.
1: Así.
0: Narria Fure. Hay mucha indignación por parte de la población y con justa razón. Yo repito, no hay resultados de momento y ojalá. Porque la mayor defensa ha sido de que muy poquito tiempo, entonces ojalá que ahora que se va a cumplir un año, ya comencemos a ver resultados.
1: Buenos días, Omar Andrea, Dios me lo guarde siempre. Mire que con tanta mentira no se cree ya, pero ojalá Dios permita que dé seguimiento al hospital de Siguatepeque. Sí, ya. No, pero es que le dijeron que, vaya, se le adelanto que el miércoles hay una conferencia de prensa ya.
0: Bueno.
1: Que el martes viene.
0: Hasta que mire ahí trabajando.
1: Yo también, yo santo tomaba.
0: ¿Cuántas giras no han habido?
1: Hasta que no miren a Piocha,
0: sí,
1: que no miren.
0: Ajá.
1: Bueno, pausa.
0: Vámonos.
1: Ya volvemos. Pausa.

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0: Continuamos en Primer Informa. Gracias por estar con nosotros. Miren, por ahí le mandé un TikTok, Pedro, de mi otro número, que quiero que lo vaya preparando. Me están preguntando el video, Pedrito, que le mandé, el último video que le mandé, por favor, que se lo mando de nuevo. No lo descarga. Vamos a intentar por esta vía, Pedro. Vamos a intentar por esta vía. De veras. Ahí se lo mando, Pedro. Ahí se lo mando. Y vamos a ver si lo que le mandé se puede descargar. Lo que sí les quiero decir, relacionado, y por acá me mandaban unos videos de el popular Noni. Quiero que coloquemos primero los videos de el ingeniero Noni. Muy folclórico, pero habla de la cultura, de la mala, del mal comportamiento que tenemos como ciudadanos, o que tienen algunos. Vamos a ver acá. Ah, qué buena foto esta. Qué buena foto. Saludos a mis dos primos allá, ¿verdad? En Estados Unidos. A mi primo. Saludos, bendiciones, primo. Te queremos mucho. Seguí adelante. Tomado de la mano de Dios. Amén. Jorge y Alexis. Maradiaga Quintero, ambos. Saludos hasta allá, hasta la Unión Americana. Saludos. Váyame soltando lo que tenga, Pedrito, por ahí, que lo colocamos. Pero sí. Hay que ayudar. No es que hay que ayudar. Hay que cumplir con nuestras obligaciones. Ah, mire el video. Upa, qué cantidad de material. Hasta herramientas hay botadas. Hasta herramientas. Sinceramente que la gente. Dice Omar y Andrea, la gente. Mantengamos ahí videos siempre. Omar y Andrea, la gente no aprendió a vivir en lo aseado y tristemente cuando vienen las lluvias se inundan nuestras calles. Por donde usted camine verá grandes basurales y no es culpa de las autoridades, es culpa de cada ciudadano. Totalmente de acuerdo. Saludos a la gente de este barrio La Primavera. Totalmente de acuerdo. Por acá vamos a hacer la operación, Pedro, a ver si logramos hacer la lo que queríamos. Así, por aquí lo estamos logrando. Referente a este tema de la basura. Esto será noticia siempre a inicios de las primeras tormentas, porque arrastran toda la suciedad, arrastran todo lo que hay a su paso el agua. No sé si ya tenemos los videos del ingeniero Noni. Escuchémoslo.
1: Es bien pinche puerca. O sea, cuando usted vive al frente, limpie. No sea tan puerca. Hoy estamos aquí en San Miguel. Mire, qué cagada se tiene este hijo del maíz. Por no dejarle la. Para oír la palabra, mire. Qué fucking chancho, hon. Y aparte de eso, ahí vive gente, mire. No pueden limpiar al frente. No pueden limpiar al frente. Qué fucking les cuesta limpiar aquí al frente. Yo les digo, mire, les vamos a venir a asear un día de esto, ya van a ver. Y van a volver a tener sucio. Chanchadal. O sea, esos apartamentos que están ahí, por favor, si miran este video, hay que quitar ese basurero sí o sí. Yo me voy a encargar porque miren, qué cagada le quieren dejar aquí. Voy a venir con esta cuadrilla a limpiar hoy, no, porque tenemos unas coordinaciones que hacer. Pero qué fucking cagadal. Y es ahí donde yo siempre digo, o sea, ¿cómo usted anda exigiendo mejores ciudadanos? Sí, tiene ese cagadal ahí. ¿Cómo anda exigiendo mejores políticos? Si ese es un cagadal, mire, un mejor país. Se camina quedando, ¿qué Honduras aquí? ¿Qué Honduras? Y usted es peor. Es igual que toda esa bola de corruptos. Mire, no podemos, o sea, para ser un mejor país, para tener una mejor ciudad, es todos. No solo es responsabilidad del alcalde, porque aquí a todos le echan al alcalde, pobre mi alcalde, a estar doliéndole la cabeza de todo lo que echan la culpa. Así que no, hijo, vamos a limpiarlo y se van a acordar. Les voy a limpiar aquí, miren. Aquí les voy a limpiar, bien bonito les voy a dejar. Y van a ver qué cadal se van a volver a tener. Así son, y caminen exigiendo un mejor país.
0: Miren, yo digo que así quiere la gente. Así quiere la gente. No entienden, hombre. La gente no entiende, la gente no quiere aceptar que es chanchita. La gente no quiere aceptar que es chanchita. Miren, si usted viene y coloca los pies en la pared, es puerco. Si usted viene y en el parque se sienta arriba y pone los pies, es puerco. Si usted llega a la casa del vecino, a la casa de su suegra puede ser, y encarama los pies arriba del mueble o del sofá, como usted le quiera llamar, o juego de sala, aunque se quite los zapatos, es puercana. Sea educado, hombre. Dice el bombardeo de nubes será, pero en la cuenta de banco de algunos enrachados. Lo que se necesita es reservorios, represas y almacenar agua cuando llueve, José. Usted da en toda la razón. Tiene toda la razón, José Zúñiga. Ahí saludos a José Zúñiga. Miren ustedes, la gente quiere así, hombre. ¿Cómo es posible? ¿Cómo? Mire, coloquemos otro poquito. ¿Cómo van a vivir así en el barrio San Miguel? Óigame, ¿cómo es posible que en el propio centro de Siguatepeque, presidente patronato, mire, ahí ve Lenín Torres? ¡Qué fiel televidente nuestro! Colóqueme el video, Pedrito, otra vez, por favor. Sin audio. ¿Cómo van a vivir así en el barrio San Miguel, hombre? ¿Cómo se ponen a creer que van a vivir así con esa puercada? Y así cuando haya exposición, aquí los vamos a exponer. Oportunidad para exponerlo, lo vamos a hacer. Lo vamos a hacer. ¿Por qué? Porque es demasiado. No es posible. Miren, yo veo religiosamente va pasar el vehículo que de recolección de la basura en ese Boulevard Morazán. Y a veces personas en la noche van a colocar basura. A veces a las 10 de la mañana. No son horarios, señores. No son horarios. ¿Por qué se inventaron las motocargas en la municipalidad? Para andar recolectando la basura. La basura. Que van a colocar mal los ciudadanos. Pero colóquenle la multa también, hombre. Colóquenle la multa. Así quiere la gente. No quiere por la buena. Quiere por la mala. Por la mala también han tratado a los regidores. Miren, para cerrar el tema, por acá me dice, las multas donde vivo yo son de $250 hasta 500 por tirar basura. Y si lo miran, lo mandan a la corte de la ciudad. Oiga bien lo que pasa en Nashville, en Tennessee. Multas hasta de $500. Aquí aplíquenle, hombre, aplíquenle las multas a la gente. Aplíquensela. Llévenlo al bote un rato, pague la multa. Y ya ustedes verán ahí cómo van a vivir. Óigame. Al dueño del apartamento, pero la gente que vive ahí, Pedro. Ay, le apuesto que ahí fufurufada es la que vive, va. Fufurufada es la que vive ahí. Óigame cómo van a vivir en apuercado, hermano. Miren. Y cunetas no hay tampoco, mire, Pedro. No, hombre, hay que vivirle en lo limpio, hombre. A saber cómo vivirán en esos apartamentos, va. Le apuesto que cuando salen no les cabe un sucito en la ropa. O a saber, va. Esto es en el barrio San Miguel de Siguatepeque. Lamentablemente. Lamentablemente. Miren, escuchemos eso, Pedro. El alcalde de La Lima.
2: No, lo que le quiero decir es que a mí me da igual si usted grita, salta, para que no las cosas, y está bien. Lo que le quiero decir es que no vaya a cambiar el discurso, hombre. Aquí nadie le está robando al pueblo. Dígame quién le roba.
3: ¡Usted le está robando al pueblo! ¡Usted le está robando al pueblo, hombre!
2: ¡Yo no le robo!
3: ¡Ustedes! ¡Tu papá le robó también! ¡Cómo! ¡Yo las tengo las pruebas, hombre!
2: ¡Denúncialo, señor!
3: ¡Yo las tengo las pruebas! ¡No lo tengo, señor!
2: ¡Yo no le quiero decir!
3: ¡Yo tengo las pruebas! ¡Ya lo hice! ¡Ya lo hice! ¡Ya lo hice! ¡Ya lo hice! ¡Ya lo hice! ¡Ya lo hice!
2: ¿Qué pasó? Ahí le falta respeto a usted.
3: Mire, mire, mire. Atención, ve. Atención a lo que le voy a decir. Ustedes no están autorizados. Ustedes pueden presentar una moción, pero quien dirige las sesiones soy yo. Y yo digo si entra o no entra. Aunque ustedes sean mayoría. Justo, ya estuvo.
2: Ya estuvo.
3: ¿Y quién está dando respeto a ustedes?
2: Ay,
3: Dios,
2: usted.
3: Yo le digo que. Es que no le puedo pagar porque no trabaja, caballero.
2: Ahí está cobrado.
3: Bueno, usted ya estuvo. Es más dieta. Vamos a respetar lo que dice la ley.
2: Está bien.
3: La
2: dieta. Se está mintiendo.
3: Usted no trabaja. Usted pasa todo el día en su clínica privada.
2: ¿Por qué? Pero no lo trabajo. ¿Por qué?
3: Pues si
2: usted no le puede decir al pueblo.
3: ¿Cómo se le va a pagar?
2: No, pero no le
3: robo. Vamos a evitar.
2: Sí, pero
3: vamos a evitar ese problema. Sí, que ustedes vengan a meter al pueblo con las comisiones.
2: Sí.
3: Con las comisiones. Donde ustedes están mintiéndole a la gente.
2: Sí, pero no le robo.
3: Usted no presenta. Usted no presenta ni se va. No se presenta donde Portillo. El otro no presenta ni donde Estrada. El otro no presenta ni en el otro de tránsito, etcétera, pues. ¿Me logro entender? Sí, pero.
2: No le
3: robas, pero si le roban.
2: Pero
3: es que no le puedo pagar.
2: Pero no le robo.
3: No, no pueden pagar.
2: Jamás le robaron al pueblo.
3: Bueno, pero van a alegar después.
2: También,
3: ya los conozco, también, ya los conozco. ¿Cómo es de malamañados?
2: Y yo le respeto a usted, siempre lo he respetado.
3: Respéteme como hombre siempre.
2: Jamás le mató.
3: Respéteme como hombre también.
2: Más que igual.
3: Ajá, qué pago. Cuénteme.
4: Buenos días.
3: Sí.
4: Salgamos tanto de todo. Llevemos la que sepamos todo en paz, tranquilo. Respeto su decisión acá, Alex, voy a seguir con mi comisión, por favor, y voy a presentar un informe.
3: No está obligado a agarrarlas, Alex. No está obligado a agarrar las comisiones porque están abiertas.
5: El alcalde, por favor, déjame la palabra. De igual forma, Alex, voy a seguir trabajando en mi comisión, voy a elaborar mi informe, lo vamos a presentar. Si no lo agarra usted, ya sabe cuáles son las consecuencias.
3: Vaya ya, vaya los juzgados, hombre, de ahorita los invito.
5: Y en cuanto a la situación que está dando, la falta de respeto. Yo al pueblo le quiero pedir disculpas. Realmente ya días venimos queriendo llevar las leyes en paz, pero definitivamente no se puede. Ustedes son testigos, ¿verdad?, de cómo se alza la voz.
0: Es la crisis municipal legislativa que hay en el municipio de La Lima. Él es el alcalde José Santiago Motiño López, del Partido Nacional, es el alcalde, por cierto, de La Lima. Se ve altanero, se ve soberbio. A lo que nunca debe de aspirar y a lo que nunca debe de llegar una alcaldía municipal. A lo que nunca debe de llegar. Hay acusaciones de ambas partes. Me imagino que algunos han de ser oposición, pero el alcalde Motiño, pues no ha salido a defenderse. Y por acá, como la gente está en todo, dice, Omar, buenos días. Qué bueno que en Siguatepeque no se vive eso aún. En la administración anterior se sintieron síntomas. En la de ahora, no. Lo que sí se tiene es otra gente que va a hacer relajo y no los regidores ni el alcalde. Bueno, la gente tiene derecho a opinar. Miren, siempre hay un pelo en la sopa, ¿va? Si no es una cosa, es otra. Pero esto es lo que está pasando en el municipio de La Lima, en donde el alcalde municipal pues se ve confrontado por sus regidores. Y la posición del alcalde no es la más cómoda, se le ve inquieto. No es una posición que debe adoptar un primer ciudadano, y Motiño, que es el alcalde de La Lima, pues obviamente que no refleja eso. No es tolerante al escuchar los señalamientos por parte de sus opositores en la corporación municipal, y por eso ha salido a la luz en las últimas horas este video donde hay un enfrentamiento verbal entre los regidores y el alcalde municipal de La Lima. Ahí hay ejemplos en cabeza ajena que no se deben de emular, y miren, y ahí él manda, que él es el que manda. Yo creo que los alcaldes deben de entender, y aquellos alcaldes de pueblo también, va, deben de entender que no son los dueños, amos y señores. Ah, mire, qué lindo dice. Ya vamos a hacer esta denuncia. Ya por acá nos mandan denuncia. Y por acá, casa de dos plantas en la 21 de agosto, que mande a limpiar el dueño esa cuneta, dicen por acá. Bueno, ya vamos a ingresar otra vez con las denuncias. Miren que la gente no quiere soltar las denuncias. Me dicen que todos los días también ahí lavan un vehículo. Ya verán ustedes, ya verán ustedes. Pero esto es lo que está pasando en... Está demasiado crispada la sociedad, va. Entonces hay alcaldes que creen que... Yo acá en Siguatepeque siento que no, que tranquilo, ¿va? Aquí en Siguatepeque, pues, a eso escucha tanto a los de línea como a los de oposición. Más sin embargo, hay unos de oposición que deben de entender que quiénes son los que están mandando ahorita. Me refiero acá a Siguatepeque, va. Pero en este caso en La Lima, pues creía que era una crisis, y me parece que tienen un mal alcalde. Él perdió, ingresó, no sé si el Partido Liberal o Libre, y volvió a ganar. Pero creo que se volvió a equivocar La Lima, ¿va? Al ver la compostura de, o al ver la, el comportamiento de este alcalde del municipio de La Lima, que pues se ve arrogante, se ve bastante soberbio, esa es la palabra. Y el otro regidor, que tampoco es el que ha callado, va. Pero eso es lo que ha salido en las últimas horas a través de las diferentes plataformas sobre el alcalde de La Lima en este intercambio de palabras que ha tenido con sus regidores. Se debe entender que la máxima autoridad es la corporación municipal y no un alcalde. Es en sí la corporación. Pausa, ya volvemos aquí en Primer Informe.
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1: Continuamos 8 de la mañana con 24 minutos, 8 con 24 minutos. Bueno, por ahí le envié las denuncias, Pedro, que nos han enviado los televidentes referentes a una falta de agua. Miren, esto es una cuneta que está ahí en la calle de los bomberos, que siempre la denuncian que la limpien. Esta cuneta siempre la denuncian, esta de aquí, de la calle hacia los bomberos, que solicitan a los dueños de esa propiedad que la limpie. Otra que siempre, lástima, no tengo foto, es ahí por Coloprosuma. Sí llaman de por ahí, fíjense, para que arreglen esa calle, pero no hay cuneta. Por eso ahí Coloprosuma es eternamente un problema, porque las cunetas las han sellado. Las han sellado. Porque me he fijado que Coloprosuma tiene cunetas bien bonitas, bien hechas, pero los malos vecinos le han colocado hasta una tabla ahí para que no pase el agua. Tremendo. Y la otra es esa, miren, ve. Esta dice por acá. Qué lindo, dice, qué lindo, ¿verdad? Mientras hay sequía y no hay agua en su barrio, esta dama gastando agua. Esto es en la Víctor Chávez, todos los días es lo mismo. Esto es en la Víctor Chávez, dicen. Y que esto pasa muy a menudo de la del desperdicio de agua aquí en la zona de Siguatepeque. Bueno, en los últimos días, debido a la sequía, pues ha habido una donación por parte del ingeniero J. Ricardo Gómez a ganaderos de la zona de La Maní, que se han hecho en conjunto con la alcaldía de ese municipio, y lo escuchamos a continuación al ingeniero J. Ricardo Gómez.
2: Situación a nivel mundial, ¿verdad? El tema del fenómeno del Niño, lo cual ha provocado sequías y pues ha impactado mucho lo que es el corredor seco. Esta aportación que se hizo ahorita para temas de alimento para ganado fue puntualmente en colaboración con la alcaldía de La Maní. Se lograron identificar 52 ganaderos que estaban en estado de alerta, en crisis, y pues se hizo una donación de alimento, ¿verdad? Para que ellos puedan sobrepasar esta crisis y con la esperanza que de aquí a un mes tengamos lluvias y que ya pues se puedan normalizar un poco el tema de disponibilidad de alimento, ¿verdad? Pasturas.
3: Pues este alimento, ¿qué tipo de alimento?
2: Este es un alimento en silaje de maíz. Cuando hablamos de ensilaje, básicamente es un método de conservación de alimento. El maíz llega a su punto 90 días, se cosecha, se forrajea y luego es almacenado en tamales, le decimos técnicamente, y se tapa muy bien con plástico para que se pueda conservar. Hay procesos de fermentación, lo cual hacen que la disponibilidad de los nutrientes del alimento sean más accesibles para el ganado.
3: Tomaron los ganaderos de esa zona.
2: La verdad que muy alegres ellos y pues la verdad que sí notamos que la gente estaba muy preocupada, ellos realmente necesitaban este alimento y pues sabemos de que, bueno, no sabemos, estamos seguros que este ganado de estos 52 productores es el sustento de la familia, ¿verdad? Y pues en otras zonas del país el ganado se está muriendo y pues era nuestro turno de poner un granito de arena para que estos ganaderos puedan sobrepasar la crisis y pues también es un tema de seguridad alimentaria. Al final es un tema de seguridad alimentaria del país. A medida bajemos el hato ganadero, ya sea por crisis o por otros motivos, pues se encarece la carne y hay menor cantidad de proteína disponible para el consumidor nacional.
3: ¿Hay datos fatales en esa zona por alguna muerte de ganado en la zona?
2: Sí sé que han habido casos de ganaderos que se les ha muerto gran cantidad de ganado, pero no tengo los números. Eso es algo que pues tal vez la alcaldía de La Maní lo tiene ya censado.
3: ¿Cómo se encuentra el sector ganadero en este momento? por el tema pues de sequía, hay escasez.
2: Así es, hay escasez y también hay una urgencia de muchos ganaderos por vender su ganado y pues de repente no lo están vendiendo al precio que deberían por el hecho de que no tienen el alimento, ¿verdad?
3: Hay efectos ya.
2: Sí, hay efectos. Ya, pues, como sabemos, es un tema de crisis nacional. Sé que en Occidente, el Corredor Seco, el área de Olanchito y Oro han sido las más afectadas.
3: ¿Hay esperanza con las lluvias que han llegado en algunos sectores del país?
2: Claro que sí, esperemos de que para las zonas más secas, como el Corredor Seco, lleguen pronto, porque de momento no ha habido una precipitación considerable como para que las pasturas se regeneren.
3: No resta más que felicitar a los ingenieros por esta iniciativa que deben de pues imitar otros.
2: Es parte de nuestra responsabilidad social, parte de la responsabilidad con el país, como le digo, es un tema de seguridad alimentaria, y pues yo creo que por medio de algunos programas de capacitación y algún tipo de apoyo por parte del gobierno, se pueden trabajar programas para que la gente sea consciente de que debemos prepararnos para este tipo de situaciones, ¿verdad? Crisis de sequías o para el verano, ¿verdad? Porque es muy difícil tener un sistema de producción donde cierta época del año tenemos el ganado gordo, pero ya viene verano y el ganado se nos baja, ¿verdad? Entonces hay que buscar de qué forma se apoya al productor para que puedan tener los recursos y la capacitación suficiente para poder almacenar este alimento para esta época difícil.
3: No cabe duda que deben de cambiar las políticas en el país para el tema, para el sector agro, pero también debe de cambiar la actitud del mismo productor.
2: Así es, ser un poco, bueno, estar abierto, con mente abierta y receptiva para pues poder ir implementando nuevas técnicas como lo es el ensilaje, que al final es un método de preservación de alimento.
3: ¿Y es efectivo?
2: Es efectivo, tiene aportes nutricionales, alto en proteína, alto en energía y pues obviamente en fibra.
1: Bueno, muchas gracias por haber estado con nosotros. Será hasta el día de mañana que estaremos con ustedes. Espero hayan quedado bien informados con toda esa mezcla que hicimos de noticias y sobre todo las afectaciones por las lluvias y ese contacto muy importante desde la Trinidad Comayagua, donde lamentablemente ya se reporta fatalidades por lluvias en la zona. Nos veremos mañana, si Dios así lo permite. Que tengan un excelente y bendecido inicio de semana, informándose así primero, de primera mano, en Primer Informe.
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10: 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Son cantidades de personas las que hoy, como todos los días, están familiarizados con este programa. Y les invito a que se queden en este bonito programa porque van a escuchar un testimonio del hermano Juan. Él está feliz, está contento porque había perdido fuerza, no sabía qué hacer de su vida, no podía ni comer, estaba desesperado, pero gracias a Dios cambió. ¡Qué bonito! Yo le quiero decir a toda aquella persona que me está escuchando en varios colonias, aldeas, caseríos, que están familiarizados con este programa, que siempre nos pueden escuchar de lunes a sábado, y les traigo una buena noticia el día de hoy. 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No eche un pie atrás, hermano, porque un pie atrás ni para agarrar impulso. Le voy a decir que son muchas las personas que ya me están visitando por segunda vez, por tercera vez, diciéndome, hermano, yo ya no ocupo más productos, siento que ahora lo que quiero es regalar mi testimonio. Si usted ya se siente completamente bien, está contento, está agradecido, se siente sano, hermano, entonces usted nos puede regalar su testimonio de agradecimiento, pero recuerde bien que ese testimonio usted me lo va a regalar si nace de su corazón. No vengo a obligar absolutamente a nadie a que me pueda un testimonio, porque los testimonios son completamente voluntarios. Muchas personas en este momento me escuchan y están diciendo, ¿será verdad o será mentira? Yo le quiero decir que yo no vengo a jugar con la fe de nadie. 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Yo tengo muchos productos que traigo de afuera del país, productos que traigo de Estados Unidos de Norteamérica, productos que traigo de Europa, productos que traigo de El Salvador, productos que traigo de

0: Hermanos y amigos, me encuentro el día de hoy aquí en Villanueva Cortés con un anciano que está completamente agradecido. La verdad, a sus años él no sabía qué hacer de su vida. Me visitó y está completamente contento. Cuénteme, hermanito, ¿cuántos años tiene usted?
1: Yo tengo 75 años.
0: Tiene 75 años. ¿Había andado tantos lugares en busca de su felicidad?
1: Sí, andaba muchos lugares y nunca había encontrado la verdad como la he encontrado aquí con el doctor Martín Monte.
0: Usted, hermano, cuéntele a las personas que en este momento me están escuchando a través de la radio en muchos lugares, ¿qué era lo que usted sentía?
1: Yo sentía una cosa bien fea en mi cuerpo, pero gracias a Dios, a la sabiduría del doctor Martín Monte, que el señor le ha dado, él me ha curado.
0: ¿Ya se siente completamente bien?
1: Sí, me siento bien, gracias al Señor.
0: ¿Había visitado tantos lugares antes de visitarme a mí?
1: Sí, había visitado lugares, pero no me hablaban con la verdad como el doctor Martín Monte.
0: Hoy se está completamente satisfecho.
1: Soy agradecido y satisfecho, gracias a Dios, que Dios le ha dado sabiduría al doctor Martín Monte, y yo le recomiendo a aquellas personas que son incrédulas que vengan donde el doctor Martín Monte, porque él habla con la pura verdad.
0: Los hechos son los que hablan. Usted es el primerito en estar aquí cuando viene a la cita, ¿verdad, hermano?
1: Así es, yo soy el primero a estar aquí.
0: Por cierto, lo siento con mucha fuerza, con mucha energía, hasta me ayuda a bajar caja de los productos del carro, ¿verdad?
1: Así es, pues yo estaba, cuando vine aquí, pues estaba que yo no podía ni comía nada, pero gracias a Dios y al doctor Martín Monte me ha dado el tratamiento que es correcto.
0: ¿Ya come bien?
1: Como bien.
0: ¿Ya duerme bien?
1: Sí, duermo bien.
0: Mire cómo me alegra, sinceramente, y tiene más energía, ¿verdad?
1: Hoy tengo más energía para trabajar, pues antes no podía trabajar. Me daban la comida, no comía, pues. Y después, cuando vine ante usted, pues yo ya, cuando me dio el tratamiento, hoy como.
0: De nada sirve, digo yo, hermano, tener comida, uno en la casa, y no poder comer.
1: Sí, claramente, me ponía aquellos grandes platos de comida mi esposa, y yo como, no me daba apetito, pues ahora sí como bien.
0: Mire, qué bueno, porque hay un dicho que dice, hermano, que enfermo que come, enfermo que no se muera, ¿verdad?
1: Sí, hermano, gracias al Señor. Y yo le recomiendo también a aquellas personas que están escuchando el testimonio, el doctor Martín Monte habla con la verdad, porque Dios lo ha puesto aquí para hablar con la verdad y él no lo va a engañar a nadie.
0: ¿Usted escuchaba el programa a través de la radio?
1: Sí, yo escuché el programa a través de la radio y por eso yo lo busqué a usted.
0: ¿Y usted qué dijo, hermano? Si yo me curo, también voy a dar mi testimonio.
1: Yo así dije, si yo me curo, voy a dar mi testimonio. Yo este testimonio lo estoy dando gratuitamente, no es que me esté exigiendo el doctor, yo lo doy voluntariamente.
0: Más bien, usted ya día me quería dar este testimonio, ¿verdad, hermano? Porque ya día se siente bien.
1: Sí, ya día lo quería dar, pero hasta ahora ya veo la oportunidad de testimonio y lo doy con todo mi corazón.
0: Como siempre, hermano, tengo lleno de gente aquí, usted mira, ¿verdad?
1: Así es, sí, todo, siempre los viernes, pues aquí hay bastante gente. Yo soy el primero que vengo aquí porque yo tengo fe.
0: Y ahora, hermano, ¿qué le dice a su esposa? Que ya lo mira usted bien, que tiene otro ánimo en la casa.
1: No, ella me dice, pues, me ha cambiado bastante usted a través de las medicinas que le dio el doctor Martín Monte. Yo recomiendo, vuelvo a decir, a aquellas personas que son incrédulas, que vengan donde el doctor con la ayuda de Dios y la sabiduría que le ha dado el doctor Martín Monte. Él dice la verdad, no lo va a engañar a nadie.
0: Hermano, ¿y usted qué dijo cuando miró ese enorme surtido completo de productos naturales aquí en mi consultorio?
1: Yo dije, aquí está mi salud, gracias al Señor y al doctor Martín Monte, que me dio las medicinas correctas y aquí estoy de nuevo.
0: Usted vino aquí porque escuchó la radio, ¿verdad?
1: Porque escuché la radio, correctamente.
0: Pero ahora usted recomienda a muchas personas, miro que ha traído bastantes clientes aquí al consultorio.
1: Sí, yo recomiendo a todas las personas, a todas aquellas personas que tengan fe. Porque si no tiene fe, mejor que no venga.
0: Mejor que se quede en la casa.
1: Mejor que se quede en la casa.
0: Sí, porque la gente, si no tiene fe, hermano, ni utiliza los productos. Y la gente incrédula no le pone de principio a fin tratamiento. Y el secreto está para curarse, no falla la cita, ¿verdad?
1: Así es, doctor, así es. Yo estoy agradecido. Se lo hablo con todo mi corazón. Y este testimonio, usted no me está pagando a mí, lo estoy dando con todo mi corazón por agradecimiento que usted me dio la medicina que era correcto, porque yo estaba bien enfermo, porque cuando vine aquí usted me dijo, tú estás más muerto que vivo.
0: Hoy gracias a Dios está bien, hermano, ahora solo que mi Dios se lo quiera llevar.
1: Claro, ¿no? Claro, que solo que mi Señor quiera llevarme, pues ahí pues la muerte de Dios pues es la que esperamos, pues.
0: Y lo que más le gustó a usted, hermano, fue que yo le dije, no se preocupe, hermano, si usted no tiene todo el dinero, uno en vida paga. Y usted me dijo, hermano, yo le voy a pagar hasta el último centavo, y veo que usted no nos ha quedado mal, ¿verdad, hermano?
1: Claro que sí, yo estoy agradecido porque me ha dado una oportunidad, una persona de buen corazón, que usted mire las necesidades de las personas, y yo le hablé con todo mi corazón, que no tenía todo el dinero.

0: pero yo le estoy pagando este enero, sea como pueda, doctor.
1: Aunque sea por parte.
0: Por parte le estoy pagando. Me ha dado
2: como, pero como le dije yo a usted, hermano, uno en vida paga, ya muerto, ¿qué va a pagar?
0: Ya muerto, ¿para qué no?
2: Porque no se hace nada.
0: No se hace nada, doctor, así es.
2: Me alegra mucho, sinceramente, hermano. Si se volviera a enfermar usted, hermano, o si tuviera familiares enfermos, ¿a dónde iría usted?
0: Yo lo recomendaría donde usted, donde el doctor Martín Monte, que venga aquí. Porque habla con la verdad, no está, no le está mintiendo a nadie.
2: Aquí es con hechos, no con palabras.
0: Con hechos, no con palabras. Así es.
2: Que Diosito me lo bendiga, hermano. Bien. Que Diosito me lo bendiga.
0: También siempre lo llevamos en oración, doctor. Que Dios me lo guarde por donde quiera que ande. Yo lo llamo en oración.
2: ¿Asiste a alguna iglesia usted, hermano?
0: Yo hubiese sido iglesia católica.
2: Católica.
0: Yo,
2: de los meros católicos.
0: Los meros católicos.
2: Sí, porque hay gente que a veces va a la católica y anda en bebiatas, no, en mujeriadas y tantas cosas. Ustedes.
0: No.
2: Ama a Dios sobre todas las cosas.
0: Ama a Dios y tengo mi Biblia y por eso leo la palabra de Dios. Para hablar con la verdad, no hablar con la mentira.
2: Mira qué bueno, hermano. Gracias a Dios, hermano. Gracias que me dio sus oraciones, ¿verdad? Y así como usted, un montón de gente me dice, hermano, lo tengo en mis oraciones. Y por eso cada día Dios me bendice más. Hermano, que Diosito me lo bendiga de todo corazón, de prueba ante Dios, de este testimonio, hermano.
0: Sí, de todo corazón. No me esté exigiendo usted, no, que lo doy con todo mi corazón. Voluntariamente va. Le lo doy este testimonio ante Dios y ante usted, doctor Martín Monte.
2: Gracias, hermanito. Que Diosito me lo bendiga, hermano. Muchas gracias por este tan lindo testimonio que nace del corazón.
3: Es correcto, hermano. Nuestros antepasados duraban 60, 70, 80, 90, 100 años y hasta más de 100 años. Hoy por hoy la humanidad está muriendo de la noche a la mañana porque muchas veces no agarran consejos, viven haciendo de la noche a día en lugar de diversión, consumiendo bebidas alcohólicas, consumiendo drogas, mal alimentándose, comiendo comidas recalentadas, comiendo algunos alimentos que son altos en azúcar, que son grasas saturadas y tanta mala alimentación que está matando a la humanidad. Por eso, hermano, las tres causas de muerte a nivel mundial son cáncer, embolias y diabetes. ¿Por qué, hermano? Por la mala alimentación, que muchas veces nosotros comemos cantidad, pero no comemos calidad. Qué importante es comerse un buen pedazo de carne a la plancha con un poquito de frijoles parados que no tengan aceite y lo que es tal vez un pedazo de aguacate, hermano, y un poco de brócoli. Ahí está comiendo lo que es la proteína, está comiendo el potasio, está comiendo la fibra. Pero muchas veces nosotros tenemos una mala alimentación porque desafortunadamente eso es lo que nos han enseñado desde nuestros antepasados. Qué importante es que usted cuide su salud, porque la salud es la riqueza más grande que el ser humano tiene en la vida. Si nosotros estamos en perfectas condiciones de salud, podemos hacer todo, pero si estamos enfermos no podemos hacer nada. 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Para todo hay tiempo en la vida, hermano, solo hay que saberse organizar. Si nos organizamos en la vida, hay tiempo para todo, solo para la muerte no. Y es en lo que menos nosotros pensamos y es en lo más seguro que tenemos, es la muerte, hermano. Por eso yo le quiero decir que es bueno pensar a futuro, pero si usted trabaja duramente y ha hecho dinero con el sudor de su frente, es bueno que cuide su cuerpo, porque su cuerpo es el único lugar que tiene para vivir. Y el cuerpo humano es templo y morada del Espíritu Santo, y debemos de cuidar nuestro cuerpo humano porque es el único lugar que tenemos para vivir. 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Usted, hermano, que quiere ser una persona próspera en la vida, quiere ser un emprendedor, de nada sirve que usted quiera emprender si no tiene la actitud. ¿Por qué no tiene actitud? 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Qué bonito, hermano. La verdad, son muchas las personas las que están dando gracias a Dios el habernos visitado a nuestra botánica naturista, porque nosotros sí trabajamos con la verdad, no venimos a jugar con la fe de nadie, venimos a que usted pueda ser feliz. 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
1: Hola, ¿qué tal a todos ustedes, hermanos, hermanas, que se encuentran en el rincón de su hogar, o más bien dicho, donde quiera que usted se encuentre? Le envío un cordial saludo el hermano Jonael. Para mí es un completo placer estar acompañándolos de nuevo en este tan lindo y encantado programa. Créame lo que para mí es un gusto estar de nuevo aquí aconsejándoles una vez más, gracias al divino creador, ¿verdad? Porque sin él no somos nada. 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Y también quiero tocar el tema de una enfermedad que está afectando tanto a la humanidad, hermano. Bueno, más bien dicho, está afectando tanto hombre como mujer. Es la enfermedad del alcoholismo. El alcoholismo está acabando con la vida del ser humano. Cada día más se vienen casos distintos de personas que matan a sus padres, de personas que matan a sus hijos por las sustancias del alcohol. Usted, hermano, que es una persona que está en este vicio, usted, hermano, que tiene un familiar que está en este vicio, usted que tiene un amigo, yo le invito a que le aconseje y que le diga que 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nace con él, y una enfermedad a veces nosotros la podemos tomar por nuestras propias decisiones, y esta enfermedad del alcoholismo, el único culpable es nosotros mismo, ¿verdad? 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Tantas personas que ya se están divorciando por culpa del alcoholismo, tantas personas que ya se están divorciando por culpa de diferentes enfermedades. No deje que se desarrolle más y póngale un punto final a esos problemas que tanto lo están atormentando. 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Para mí fue un enorme placer estar acompañándolos de nuevo en este tan lindo programa con el hermano Martín Montes. Será hasta pronto. Que Dios me los cuide siempre.
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¿Qué tal? Buenos días, 9:08 a.m. Son las 9:08. Bienvenidos a disfrutar de la música grupera en esta mañana. Hoy lunes 21 de septiembre, Eduardo Antonio ya les saluda.

0: 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Filipenses 4:13. Todo lo puedo en Cristo que me fortalece.
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9: Bueno, seguimos ya, son las 9:23, 9:23. Saludos para todos en todas partes.

0: ¿O hasta qué o hasta dónde, mamacita? ¿O hasta que me mate?
1: Su compa Karim León y Grupo Firme, nomás.
2: Bueno, saludos, ya son las 9:26 minutos, 9:26 minutos. Pequeña, Los Temerarios aquí en la Centro. Pequeña.

0: Bien, saludos, buenos días. Son ya las 9:33 minutos, 9:33 en la centro.
1: ¡Échale! ¡Vámonos, recio!

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2: 15 minutos nos separan ya de las 10 de la mañana. 15 para las 10 de la mañana. Saludos para todos.

Bien, saludos, saludos. Ya son las 9:56. 9:56 minutos ya en la recta final de esta audición de la hora de los supergrupos. Partido en dos.

0: Bueno, saludos, ya son las 10 en punto. Finalizamos ya la audición de hoy.
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10 de la mañana, 35 minutos, 25 nos separan ya de las 11 de la mañana. El perdón de la música de Enrique Iglesias en la Centro.

13 minutos, no se paran ya de las 11 de la mañana, 13 a las 11 de la mañana. Saludos a la gente en Taulabé, en toda la zona norte del país, ahí en Jaitique, San José de Comayagua.

Bueno, ya estamos en la recta final, ya son las 10:56 minutos, son las 10:56, vamos a despedir ya esta audición de Caravana Musical de Éxitos. En breve, el informativo de las 11.

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1: Bienvenidos a la emisión del informativo de las 11, correspondiente a hoy lunes 21 de septiembre del 2026.
2: Gracias por ya estar con nosotros a través de Centro Radial, en TV Centro y por supuesto en nuestras plataformas digitales. Vamos a conocer de inmediato lo que hoy han publicado los diarios en primera plana.
1: Lo iniciamos con Diario La Prensa. Millonario de Falco, al descubierto una red de negligencia en el Banco Central de Honduras. La MS-13, la Pandilla 18 y el Cártel del Diablo son organizaciones terroristas. Presidente Azura expondrá sobre crisis climática en la ONU. El Niño está frenando la formación de huracanes en el Atlántico. TPM sube a 6% y economistas advierten efectos sobre el crédito. Docentemente sana es un regalo del cielo. Olimpia golea al Independiente y sigue la pelea por el liderato. El Heraldo. Inflación amenaza con incumplir meta del 4% para el 2026. TPM sube hoy a 6%. Viene alza a las tasas de interés. Empleados denuncian amenazas para estafar a los pacientes. Más tormentas eléctricas mantienen en alerta a 3 departamentos. Consternación por el crimen de joven taxista VIP en la capital. Presidente Azfura expondrá ante ONU impacto de la sequía. Matan a 2 hombres en ataque armado en Olanchito, Yoro. Y Honduras no está lista para absorber los retornados del TPS.
2: Diario La Tribuna informa este día, dinero en mano y expropiaciones listas para libramiento de la salida del sur. Transporte terrestre respalda el transporte gratuito para estudiantes de la universidad, pero regulará los permisos. Sargazo inunda playa de la costa norte. Congreso Nacional inicia socialización del presupuesto con énfasis en educación, salud e infraestructura. Esta semana inicia la siembra de nubes con 20 vuelos. Alertas por lluvias, inundaciones y deslizamientos en varias zonas del país. Asesinado a puñaladas y dentro de su vehículo dejan a taxista VIP. Diario El País informa este día. Ávila cuestiona alza de tasa monetaria. Combustibles suben hasta 4.69 lempiras hoy lunes. Gobierno declara terroristas a 3 organizaciones criminales del país. Capital cumple 448 años bajo emergencias por lluvias y sequías. Basura y grasa e intragantes agravan inundaciones capitalinas. Más de 200 aspirantes iniciarán capacitación en carrera policial. Mauro Reyes dejó un buen récord y un equipo invicto en Liga Nacional. Josep Rosales, el primero en decir presente a la bicolor.
1: Vamos de inmediato a conocer estas y otras noticias en detalle aquí en el informativo de las 11. Lo iniciamos con el resumen policial de fin de semana que nos brinda el compañero Denis Hernández. Un motociclista falleció en una colisión contra otro. Esto ocurrió en Santa Cruz del Dulce y otro en Mazaguara. La policía militar reportó también detención de una persona por droga.
3: Muy buenos días, oyentes del informativo de las 11, amables televidentes. Hoy es 21 de septiembre y denuncian ante la policía saqueo de vehículos, robando cosas de valor del interior, dañando llavines y vidrios en algunas calles de la ciudad, sobre todo cuando hay conglomerados por algunas festividades. Y por otro lado, se ha presentado o se ha dado una coordinación para fortalecer la seguridad entre la Jefatura Regional número 3 de las Fuerzas Armadas, del Batallón de Ingenieros con la policía, establecer mecanismos de trabajo conjunto para reforzar la prevención y respuestas ante dificultades, ante situaciones que alerten la tranquilidad de la población. De manera que hoy las Fuerzas Armadas está vinculada en el tema seguridad. y en otros detalles de información al centro penal de Támara fueron enviados por juzgados de Siguatepeque personas que antes habían sido capturadas como Jorge José Díaz Lara, Fernando Alberto Lara, con instrucciones del despacho judicial, ellos fueron acusados de robo. Asimismo fue enviado al centro de Támara Luis Alberto Orellana Figueroa por el delito de robo en su grado de ejecución tentativa, ya que el imputado se declaró como transgénero, fue enviado para retenerlo en una celda especial. Y por otro lado, en la carretera Mazaguara, Intibucá, en Jesús de Otoro, se reportó un lamentable accidente en donde un joven que iba en su motocicleta perdió el control y se fue a estrellar, y fue así como perdió la vida. Alex Augusto Macías Canales fue identificado. Este accidente ocurrió en Camotano, Jesús de Otoro, y el occiso era originario del campanario Mazaguara. Y por otro lado, también se suscitó una muerte en la comunidad de Santa Cruz del Dulce. Ahí colisionaron dos motocicletas, llevándose la peor parte, y perdió la vida el joven de 16 años, Roger Daniel Mesa Pérez. La policía investiga realmente cómo ocurrió este accidente. Y por otro lado, mientras hacían registros en un retén, la policía militar en la calle 21 dio detención a un hombre de 25 años. Y a este se le decomisó un envoltorio de supuesta cocaína, tres bolsas con hierba seca, dos bolsitas con piedras de crack, 82 lempiras, un teléfono y un vehículo camioneta, los que fueron remitidos ante los tribunales para proceder con este caso. Se mantuvo algunos operativos en las arterias principales, lo mismo en la geografía de la UMEP 16, y como siempre, dan detenciones por violación a la ley de policía y también por la comisión de delitos. Ese es el trabajo para este reporte en el informativo de las 11.
2: 11:09 minutos. El Consejo Nacional Anticorrupción planteó la necesidad de que Honduras adopte mecanismos que vayan más allá de las acciones implementadas tradicionalmente para prevenir y combatir la corrupción mediante una política pública que permita medir los avances alcanzados. El coordinador del Observatorio de Política Criminal Anticorrupción del CNA, César Espinal, explicó que la organización no descarta la necesidad de una Comisión Internacional contra la Impunidad en Honduras, SISI, pero considera necesario generar una nueva etapa en el funcionamiento de las instituciones públicas. El representante del CNA indicó que el Poder Ejecutivo aprobó en junio un PCM relacionado con esta materia, pero cuestionó que hasta la fecha no se observen avances significativos en su implementación. Las propuestas buscan fortalecer y principalmente articular el trabajo de instituciones que tienen funciones constitucionales relacionadas con la lucha contra la corrupción, entre ellas el Ministerio Público y el Tribunal Superior de Cuentas.
1: La Secretaría de Agricultura y Ganadería, SAG, analiza mecanismos de apoyo para productores de cardamomo de Santa Bárbara, quienes buscan fortalecer la producción y mejorar los procesos de secado para aumentar la calidad del producto hondureño destinado a la exportación. El titular de la SAG, Moisés Molina, explicó que los productores acudieron al presidente de la República en busca de apoyo, al considerar que existe importante potencial para ampliar este cultivo en Honduras. Hay un potencial muy importante, muy grande para cardamomo. Así lo manifestó Molina, quien señaló que el país ya cuenta con experiencia en la producción y exportación de este rubro.
2: Y este lunes entra en su etapa final la evacuación de medios de prueba en el juicio que se desarrolla contra cuatro personas acusadas de estar vinculadas a la estructura denominada Delta Teams, en un proceso relacionado con los delitos de trata de personas y asociación para delinquir. Durante la jornada, el tribunal continuará con la presentación y evacuación de los medios de prueba admitidos dentro del proceso previo a que las partes avancen hacia las siguientes etapas del juicio. Los cuatro acusados enfrentarán el proceso judicial por su presunta vinculación con la estructura investigada. La Fiscalía sostiene las acusaciones correspondientes, mientras que la defensa de los imputados ejerce las acciones legales en representación de sus clientes. Con la conclusión de la evacuación de pruebas, el proceso avanzará hacia las etapas posteriores establecidas en la legislación penal, que incluyen las conclusiones de las partes y posteriormente la deliberación del tribunal.
1: Y la Junta Directiva del Colegio de Médicos de Honduras convocó asamblea extraordinaria de carácter informativo a todos los médicos a nivel nacional para este lunes, con el objeto o con esta convocatoria iniciando la tercera semana consecutiva de asambleas informativas. El Colegio Médico instruyó que los servicios de emergencia y áreas críticas deberán permanecer cubiertos, solicitando a los jefes de servicio programar el recurso médico necesario para garantizar la atención a los pacientes. Las consecuencias del desacuerdo entre las autoridades de la CESAL y el Colegio Médico las sufren miles de pacientes que acuden a los hospitales y centros de salud del país, así como a las clínicas del Instituto Hondureño de Seguridad Social. El personal médico solo atiende emergencias, mientras las consultas externas y otros servicios permanecen paralizados. Según la información girada a los galenos, la convocatoria está amparada en los artículos 3, literal 4, literal 11, 14, 20, 31 y literal G de la Ley Orgánica del Colegio Médico de Honduras y el artículo 8, numeral 5 de la Ley del Estatuto Médico Empleado, y las mismas se siguen desarrollando en horario de 7 de la mañana a 7 de la noche en cada centro de trabajo donde lo determina el delegado departamental.
2: Y el gobierno del presidente estadounidense Donald Trump contrató a cuatro empresas privadas para localizar en México, Guatemala y Honduras a migrantes que fueron deportados de Estados Unidos y que mantienen sanciones migratorias pendientes. La información fue publicada por el medio mexicano El Universal, que señala que la Oficina de Aduanas y Protección Fronteriza de Estados Unidos adjudicó contratos por un monto máximo de $36 millones para desarrollar estas operaciones. Según la publicación, las empresas Global Recovery Group, Cadeceus Response y Soluciones recibieron contratos de hasta $9 millones cada una para localizar a las personas, verificar su identidad y hacerle llegar reclamaciones económicas pendientes. El expediente citado por El Universal identifica a 66.387 personas expulsadas de Estados Unidos con multas o sanciones pendientes por un monto estimado de $423 millones administrados por el Departamento de Seguridad Nacional.
1: Vamos ya de inmediato a conocer los mensajes comerciales para luego volver con más información aquí en el informativo de las 11.
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2: 11:20 minutos en el informativo de las 11. La Procuraduría General de la República informó que presentó una denuncia penal ante el fiscal general del Ministerio Público contra Jorge Constantino Colindres Castillo y Alberto Hernández Frams por los presuntos delitos de traición a la patria y usurpación de funciones públicas en perjuicio del Estado de Honduras. Según la Procuraduría General de la República, la denuncia se fundamenta en la sentencia emitida el 20 de septiembre de 2024 por la Sala de lo Constitucional de la Corte Suprema de Justicia, mediante la cual se declaró la inconstitucionalidad con efecto de extuno de la reforma constitucional y la legislación que dieron sustento a la denominada Zona de Empleo y Desarrollo Económico Sede, así como del decreto que creó el Comité para la Adopción de Mejores Prácticas.
1: Los transportistas bloquean carreteras en la zona oriental por alto costo de los combustibles. Según esta información, los transportistas de carga pesada, interurbano y urbano protagonizaron este lunes toma de la carretera en la zona oriental del país como medida de protesta por el alto costo de los combustibles y su impacto en el costo de la vida. Las acciones se encuentran en la salida de Danlí hacia Tegucigalpa, el Paraíso y Las Manos, así como el sector de Jamastrán, donde transportistas de equipo pesado, camiones, vehículos dedicados al traslado de ganado y otros productos se han sumado a la protesta. También participan conductores de microbuses que trasladan estudiantes y otros sectores del transporte, quienes demandan una respuesta de las autoridades ante el incremento de sus costos de operación. Eduardo Amaya, que es un transportista de carga pesada, explicó que la protesta responde al elevado precio de los combustibles y el impacto que este tiene sobre productos, sobre los productores, los transportistas y también consumidores. Está muy elevado el precio del combustible y ya no aguantamos. Todo está muy caro por el combustible, manifestó, al señalar que buscan alcanzar un acuerdo con las autoridades para reducir el precio de los carburantes. Desde luego, el precio más elevado en este momento es el del diésel, que es precisamente el combustible que se usa para el transporte en general.
2: Y en otras informaciones, miembros del Cuerpo de Bomberos localizaron los cuerpos sin vida de Darwin Javier y Rosario Montoya Suazo, dos de las tres personas desaparecidas luego de que el vehículo en el que se transportaban fuera arrastrado por la fuerte corriente de un río en el sector de Miámbar, Comayagua. El incidente ocurrió alrededor de la medianoche cuando el vehículo intentó cruzar un vado que se encontraba completamente crecido y con una corriente de agua de gran fuerza. Varias personas fueron arrastradas por la corriente mientras otras lograron ponerse a salvo y se encuentran estables. El comisionado del Cuerpo de Bomberos, Sergio Madrid, informó que el cuerpo de Javier Montoya Suazo fue localizado varios kilómetros río abajo, por lo que los equipos de emergencia mantienen las labores de búsqueda para localizar a las personas que continúan desaparecidas.
1: Dayanara Macías, desde Comayagua, nos brinda la información en conversación sostenida con Copeco, que ha brindado detalles sobre el hallazgo de dos cuerpos, uno localizado durante la noche y otro esta mañana. Continúa también la búsqueda de un menor de 6 años. El informe lo tenemos con el abogado Carlos Rivas, subcomisionado de Copeco.
10: La población, fíjese que sí, pues después de haber cruzado todo este problema de que esta quebrada que conduce entre Siguatepeque y Miámbar arrastró un vehículo con 3 personas, lo cual pues no se encuentra indicios de que exista vida de alguno de ellos. El día de anoche fue encontrado uno de ellos y ahorita en la mañana acabamos de confirmar que se acaba de encontrar la otra persona. De los tres personas, Darwin Javier Montoya Suazo fue encontrado anoche mismo a las 10 de la noche en ese sector frente al campo de fútbol del municipio de Miámbar, y ahorita en horas de la mañana pues fue encontrado doña Rosario Montoya Suazo también, pues lastimosamente perdieron la vida, y estamos trabajando con los equipos de diferentes instituciones para poder identificar también el cuerpo del menor.
11: ¿Cuántos años tiene?
10: El menor tenía 6 años. Lastimosamente pues yo considero que fue una imprudencia de las personas adultas pues haber ingresado. Le solicitamos a la población tomar todas las medidas necesarias, no arriesgar ni la vida de ellos ni mucho menos la de un menor de edad.
11: Aunque sea una quebrada inofensiva, es mejor no cruzarla.
10: Es correcto, recuérdese que normalmente a veces ocurren estas cosas porque la gente cree que conocen. Los tiempos son diferentes, las lluvias. Ayer estábamos monitoreando el río Frío de la Libertad, sin lluvia si estaba crecido. O sea, es de tener cuidado, por inofensivos que parezca, hay que tener los cuidados necesarios para no tener que cruzar esta pena. Una familia enlutada hoy en el municipio de La Trinidad, es doloroso y lastimosamente pues no nos queda más que trabajar y coordinar y ver si podemos rescatar los cuerpos.
11: Como usted lo decía, en algunas partes del país la lluvia azota más que en otras.
10: Sí, y justamente pues alegres por una parte porque es necesario la lluvia, pero por la sequía pues esto nos da tranquilidad, pero también imagínese pues lo que estamos viviendo a nivel de Comayagua por la pérdida de esta familia. Vuelvo y recalco, es muy importante tomarle y ponerle, pues si usted cree que está en riesgo, no cruzar, esperar el tiempo prudencial para poder y no cometer ese tipo de abruptos que nos llevan a la pérdida de vidas humanas.
2: 11:26 minutos aquí en el informativo de las 11. El titular del Congreso Nacional, Tomás Zambrano, realizó un llamado oficial a los diputados y diputadas de las distintas bancadas parlamentarias para celebrar una sesión ordinaria de pleno programada para este lunes 21 de septiembre de 2026. De acuerdo con la convocatoria emitida por el Poder Legislativo, los congresistas están citados a presentarse a las 4 de la tarde para discutir la agenda parlamentaria correspondiente. De acuerdo con la convocatoria, como parte de los preparativos previos a la jornada legislativa, las autoridades parlamentarias anunciaron que a las 12 del mediodía se llevará a cabo una reunión clave entre los jefes de bancada y los miembros de la Junta Directiva del Congreso Nacional. Dicho encuentro tendrá lugar en el Salón de Retrato, donde se prevé concertar los puntos de debate antes del inicio formal de la sesión del Pleno. Se prevé que el lunes se entreguen varias propuestas sobre reformas electorales a la Junta Directiva del Congreso Nacional. Además, el presupuesto 2027 comenzará su socialización.
1: ¿Cómo se espera el clima para este día 21 acá en la zona central y el resto del país? Tenemos el informe del tiempo con Jiré Esteves.
12: Feliz inicio de semana, feliz lunes, espero estén teniendo un excelente día. Llegó el momento de conocer las condiciones climáticas para este 21 de septiembre. Esto con información desde nuestra estación meteorológica de Corpo Centro. Para este día lunes se advirtió sobre un incremento en las lluvias durante los próximos días. Esto por la convergencia de vientos proveniente desde el Océano Pacífico y también por el Mar Caribe, que interactuará con una vaguada en altura generando abundante nubosidad, precipitaciones, estas de moderadas a fuertes y también con tormenta eléctrica aislada en la mayor parte de nuestro territorio hondureño. El establecimiento de esta temporada lluviosa en septiembre podría también estar generando precipitaciones intensas y también provocar emergencias en distintas regiones de nuestro territorio nacional. Esto especialmente en zonas vulnerables y también con sistemas de drenaje que podrían verse sobrepasados. Entre los sectores con mayor vigilancia se encuentra Santa Cruz de Yojoa, La Vega, Santa Bárbara y el Distrito Central, donde se han reportado ya deslizamientos, crecidas de ríos y afectaciones en algunas comunidades. Para Siguatepeque hoy tendremos cielo parcialmente nublado, tendremos una temperatura máxima de 26 y una mínima de 19 y 85% de probabilidad de lluvia después del mediodía y en horas de la noche. Para mañana su máxima predomina en 26 grados, tendremos una mínima de 18 con cielo parcialmente nublado. Trasladándonos a Comayagua, ese día también tendremos cielo parcialmente nublado. Una máxima de 27, una mínima de 21, 80% de probabilidad de lluvia en horas de la tarde y noche. Para mañana su máxima de 28, su mínima de 20, con cielo parcialmente nublado. Y para los municipios aledaños a Siguatepeque, este día tendremos una máxima de 28, una mínima de 18, con cielo parcialmente nublado y cierta probabilidad de lluvia en horas de la tarde y noche. Y para las principales ciudades de nuestro país, predominan los cielos parcialmente soleados. Sin embargo, tendremos cielo parcialmente nublado en horas de la tarde. Su máxima será de 30 y tendremos una mínima COVID-19. Es importante informarles que este día el sol se ocultará a las 5:48 p.m. Su salida para el día de mañana será a las 5:40 a.m. La fase lunar para este día se encuentra en una gibbosa creciente. Hasta aquí con las condiciones del clima, que sigan teniendo un excelente día. Quédense porque continuamos con mucha más información aquí en TV Centro.
1: La tasa de lluvia registrada ayer acá sobre la ciudad de Siguatepeque estuvo de 25.7 milímetros, bastante copiosa.
2: 11:31 minutos, vamos a la pausa comercial, vamos a volver en breve con más noticias aquí en el informativo de las 11.
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2: 11:35 minutos aquí en el informativo de las 11. La Asociación Hondureña de Instituciones Bancarias, AIBA, manifestó su respaldo a las medidas adoptadas por la autoridad monetaria para contener la inflación y proteger la capacidad adquisitiva de la población. La organización señaló que el sistema bancario comprende el ajuste aplicado por el Banco Central de Honduras a la tasa de política monetaria TPM al considerar que responde a las condiciones económicas nacionales e internacionales. De acuerdo con la AIBA, la decisión se enmarca en un escenario de cambios en las tasas de referencia de otros bancos centrales, entre ellos la Reserva Federal de Estados Unidos, que recientemente incrementó su tasa en 25 puntos básicos. La asociación aclaró que las tasas de interés bancarias no necesariamente aumentarán en la misma proporción que la TPM. Explicó que cada institución financiera determina sus ajustes de manera gradual, tomando en cuenta sus condiciones de fondeo, liquidez y comportamiento del mercado. El pronunciamiento destaca la importancia de las medidas monetarias para contribuir a la estabilidad económica y al bienestar de la población hondureña.
1: Y como es de esperarse, los altos costos de la canasta básica complicará la Navidad de las familias hondureñas próximas a celebrarse. Según informaciones, las familias hondureñas enfrentarán mayores dificultades para mantener las tradicionales celebraciones navideñas debido al encarecimiento de los alimentos que conforman la canasta básica. Esta ha sido una advertencia hecha por la coordinadora del Observatorio en Seguridad Alimentaria y Nutricional de la Universidad Nacional Autónoma de Honduras, María Luisa García. La especialista explicó que el comportamiento de los precios de los 30 productos que integran la canasta básica alimentaria evidencia una variación constante, especialmente cuando aumentan los precios de los combustibles. Cuando aumenta el precio de los combustibles, también aumentan los productos. Así lo señaló García, quien indicó que el incremento no necesariamente se refleja en todos los alimentos, pero sí en la mayoría de los productos que adquieren las familias en los mercados populares, en las ferias y también supermercados. A este factor se suman las condiciones climáticas que han afectado la producción de alimentos. Mencionó los efectos de la sequía y las inundaciones que reducen la disponibilidad de determinados productos y en consecuencia presionan sus precios al alza.
2: Y el economista y expresidente del Banco Centroamericano de Integración Económica, BCE, Dante Mossi, calificó como una medicina dura pero efectiva el incremento de la tasa de política monetaria de 5.75% a 6% aplicado por el Banco Central de Honduras para hacer frente al repunte de la inflación. Mossi explicó que la TPM funciona como una tasa de referencia para el sistema financiero y señaló que durante varios años permaneció en 3%. Recordó que en el 2024 pasó de 3% a 4% y posteriormente a 5.75% como respuesta al comportamiento inflacionario generando, entre otros factores, por el aumento de combustible registrado en el 2022. Según el funcionario o exfuncionario del Banco Central de Integración Económica, Honduras enfrenta nuevamente un escenario de incremento de los precios de los carburantes, con niveles que, a su juicio, recuerdan los registrados en el 2022. Agregó que esta situación está contribuyendo a presiones inflacionarias tanto en Honduras como a nivel global.
1: En otro tema, en la colonia San Fernando, de acá de Siguatepeque, tomó fuego un poste de energía eléctrica. Es lo que nos reporta el compañero Denis Lemus.
3: Televidentes del informativo de las 11, nos encontramos en la colonia San Fernando, precisamente a la entrada del Cerro de Luz. Acá, cuando se ha notificado un incendio de un poste de energía eléctrica, mismo que ya ha sido sofocado por la pronta acción de elementos del heroico y benemérito Cuerpo de Bomberos. Pero también aquí hay que dar a conocer situaciones que podrían provocar de repente una tragedia o problemas de interrupción del fluido eléctrico en este sector. Vemos este poste que, de acuerdo a lo que estamos observando, pues abarca líneas secundarias de la Empresa Nacional de Energía Eléctrica, pero está más cargado por cables de los sistemas de cable en Siguatepeque y por parte, al parecer, de la empresa hondureña de telecomunicaciones Ondutel. Y vemos que es general, allá vemos el otro, Héctor.

0: tensión que generan los cables, tanto de la energía eléctrica, los sistemas de cable y también de onduteles. Son prácticamente dos, el que está al fondo entre la escuela de este sector y una residencia acá, y el otro que está al fondo, que tomó fuego, y este que estamos justamente tomando nota sobre la posición en que se encuentra, que en cualquier momento podría ceder. Este es el llamado para los señores de la Empresa Nacional de Energía Eléctrica. Con imágenes de Héctor Mejía, para el informativo de las 11, reportó Denis Lemos.
1: 11:42 minutos. El presidente de la Comisión de Seguridad, Marcos Paz, informó que el Congreso presentará nuevas reformas al Código Penal y Procesal para dar más herramientas a las fuerzas de seguridad tras la declaratoria de tres grupos criminales como terroristas. Las declaraciones del congresista se dan en el marco de que el pasado viernes el Congreso Nacional confirmó que el Consejo Nacional de Defensa y Seguridad hizo la declaratoria oficial de tres organizaciones criminales como grupos terroristas en el territorio hondureño. Paz detalló que esta semana se espera presentar un nuevo paquete de reformas que ayude a las fuerzas de seguridad a tener más herramientas para las acciones operativas contra estas estructuras. Entre las medidas anunciadas figura una reforma para establecer un régimen especial de comunicación para los integrantes de grupos terroristas y reos de alta peligrosidad que sean recluidos en los centros penales del país. Se trata de cortar todo contacto y mando que puedan seguir ejerciendo desde las cárceles, según dijo el legislador.
2: El ingeniero Jairo Castellanos nos informa a continuación de cómo se desarrollará el importante foro de la universidad que tiene preparado UNACIFOR para el día de mañana. Detalles a continuación con el compañero Omar Valenzuela.
3: Todos cordialmente invitados a la Universidad Nacional de Ciencias Forestales. Estamos organizando este importante evento en el marco de lo que es la gestión de los suelos, las mujeres rurales, la tenencia de la tierra y los bosques, como esos recursos naturales que nos pueden apoyar ante eventos climáticos extremos. Entonces, vamos a tener un evento de dos días, comenzando el día de hoy con una cena de bienvenida, en la cual van a participar diferentes autoridades, ¿verdad?, de las Secretarías de Estado del país, y el día de mañana ya es el foro, como si, con una duración de 9:00 a.m. a 4:30 p.m.
4: Ingeniero, lo que indica que será un evento donde están los actores importantes para el sostenimiento o el equilibrio ecosistémico del país.
3: Claro que sí, de ahí nace la idea de organizar el foro. Ya se hizo una primera edición, tuviendo mucho éxito el año pasado. Ya el segundo foro, pues las autoridades han estado muy interesadas, incluso está invitado el alcalde municipal de Siguatepec, él va a participar con la encargada de la UMA, y se espera que sea un evento en el que surjan, ¿verdad?, ideas de coordinación interinstitucional, gestión de fondos, ¿verdad?, y una firma de un acuerdo, un pronunciamiento nacional sobre la conservación de los bosques, los suelos y el apoyo a lo que es las mujeres rurales.
4: ¿Hay algunos objetivos trazados?
3: Sí, claro que sí. Bueno, sabemos que al final el Estado siempre ha realizado diferentes acciones encaminado a la conservación del suelo, lo de los bosques, el agua, el apoyo a la producción rural, pero muchas veces se hace de forma aislada. Entonces, ¿qué queremos con este foro? Unir todas las personas, unir todas las organizaciones, unir todas las instituciones que están haciendo este tipo de trabajo para hacer un trabajo en común y no duplicar esfuerzos.
4: Ingeniero, ¿y la representatividad de la mujer, de qué sector es?
3: Vienen mujeres de la zona de occidente del país, de la zona oriente del país, de la zona norte del país. Sabemos que las mujeres pues son las que más sufren estos embates del cambio climático, son las encargadas muchas veces de gestionar los recursos naturales en las comunidades, ya que, pues, como sabemos, en las comunidades el uso del agua está orientado a lo que es producción de alimentos, el aseo personal, lavado de ropa, etcétera, etcétera. Entonces, por eso es muy importante que ellas estén en este foro, porque ellas sienten de manera diferenciada lo que es la escasez del agua. Actores muy importantes en la toma de decisiones, y pues va a haber mucha representatividad el día de mañana.
4: Ingeniero, también aquí hay que resaltar algo, que si hay objetivos hay resultados. De ese primer foro ya hay algunos resultados y se espera duplicarlos en este.
3: Claro que sí. Otra cosa es que como institución, ¿verdad?, de educación académica superior, queremos que todas las universidades del país los estudiantes en sus currículas de formación en las diferentes carreras relacionadas a lo que es el desarrollo rural, la gestión

0: de los suelos, el manejo de los recursos naturales, pues toquen este tipo de temas en las clases. Se incluye una clase en la cual pues los estudiantes salgan con el conocimiento para poder enfrentar estos nuevos desafíos. Porque anteriormente pues todos sabíamos, ¿verdad? No había necesidad de gestionar lo que es los suelos, los bosques, porque no éramos un país tan poblado, pero ahora con el cambio climático, la deforestación, todo esto, pues estamos experimentando una seria emergencia en torno a lo que es la escasez hídrica. Entonces, eso se busca, ¿verdad? Formar profesionales también sensibles en estos temas para que cuando ellos salgan a campo puedan dar soluciones.
1: Ahora, ingeniero, ¿quiénes están invitados a este foro, aparte de las autoridades y de los actores clave?
0: Vamos a contar con presencia de lo que es ONU Mujeres, vamos a contar con presencia de lo que es la FAO, la Secretaría de Agricultura y Ganadería, el Instituto de Conservación Forestal, la Secretaría de la Mujer, y tenemos también cooperantes como lo que es Ricolto, Beneficio de Café Bécamo, también tenemos Fundación Hans Newman, tenemos lo que es otro cooperante que es CESAL, y otros más por ahí que lastimosamente ahorita no los recuerdo, pero que son parte de esta organización del foro.
1: ¿Demuestra la robustez que tiene el evento?
0: Claro que sí, un evento muy importante, por eso de ahí su nombre, Foro Nacional de Suelos, acoge a organismos, instituciones y cooperantes internacionales interesados en lo que es el manejo de estos recursos naturales.
2: Ya son las 11 de la mañana con 48 minutos, el tiempo de la pausa comercial. Vamos a volver en breve con más noticias.

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2: 11:53 minutos, el director general de la Policía Nacional, el comisionado general Rigoberto Oceguera, informó sobre el desarrollo de operativos en distintos sectores del país, con acciones dirigidas a localizar y capturar a integrantes de estructuras criminales vinculadas con hechos violentos. Oceguera señaló que los equipos policiales concluyeron una operación en la aldea Las Cañas y posteriormente se trasladaron hacia el sector de La Lima, donde se mantienen acciones de investigación y búsqueda de personas relacionadas con hechos recientes. El jefe policial indicó que uno de los objetivos es identificar y capturar a los autores materiales presuntamente vinculados con la última masacre registrada en el sector como parte de las investigaciones que desarrolla la policía. Explicó que las operaciones continuarán en el marco de las disposiciones legales vigentes y que las autoridades mantienen acciones de persecución contra integrantes de estructuras criminales consideradas organizaciones terroristas, entre ellas la Pandilla 18 y el denominado Cartel del Diablo, según declaraciones del funcionario.
3: El director de Senaos Copeco, Francisco Argeñal, nos habla de lluvias durante esta semana y advierte la mayor actividad para este jueves porque ingresa una vaguada. Esto ha informado.
4: El director de Senaos Copeco, en las próximas horas, ¿qué se espera? ¿Lluvias y en qué sectores de nuestro país? Francisco, muy buenas.
5: Muy buenas, bueno, esperamos lluvias para prácticamente siempre en la zona centro, sur, occidente del país. Especialmente el día de hoy, mañana vamos a tener una disminución en las lluvias del occidente y del centro, pero de otra vez un repunte en las lluvias el miércoles y más que todo el día jueves y viernes debido al establecimiento de una y profundización de una vaguada en superficie que va a favorecer la concentración de humedad que viene tanto del Mar Caribe como del Océano Pacífico en esas zonas del país que podrían hacer que se formen nubes que nos dejen hasta 100 milímetros de lluvia en las partes altas de las montañas de estas regiones de Honduras.
4: En este caso, ¿en qué lugares son más fuertes que viene la lluvia y que tiene que tener cuidado a la ciudadanía?
5: Sobre todo en las partes altas de la Sierra de Lepaterique, de la Sierra de Celaque en el occidente y también de Dipilto en la parte oriental.
4: Aquí en Francisco Moyarazán también llovió fuerte. El cuidado que se debe tener, Francisco, y también esperamos las mismas lluvias.
5: Es importante, muy importante aquí el manejo de la basura. Vea usted cómo varios problemas que tuvimos el fin de semana se vivieron acumulación de basura en los sistemas de drenaje. Así que es importante cuidar el manejo de la basura y de nuevo pues tener en consideración que tenemos varias colonias en sobre suelos bastante inestables que cuando llueve también empiezan a presentar algunos deslizamientos y ese es el escenario que podríamos tener a finales de esta semana donde podríamos tener de nuevo este registro de deslizamientos en la ciudad capital, especialmente en aquellas colonias donde ya históricamente hemos registrado este tipo de eventos.
2: 11:57 minutos, desde tempranas horas de este lunes, decenas de hondureños procedentes de diferentes puntos del país se concentraron en la ciudad de La Esperanza, en Tibucá, con el propósito de realizar el proceso de aplicación a visa de trabajo para España. Personas que llegaron de Comayagua, Jesús de Toro, Intibucá y otros sectores hasta el lugar con la expectativa de acceder a una oportunidad laboral. La presencia de los solicitantes generó largas filas y un importante movimiento en la zona, mientras los hondureños esperan avanzar en los trámites correspondientes para optar a una de las oportunidades de empleo. Para muchos de los asistentes, el proceso representa la posibilidad de encontrar una fuente de ingresos y mejorar las condiciones económicas de sus familias mediante un empleo temporal o permanente en España.
3: También tenemos en esta mañana las novedades de fin de semana que nos brinda el heroico y benemérito Cuerpo de Bomberos de Siguatepeque. Habla el portavoz Enrique Cortés.
2: Con esta información finalizamos ya la emisión de noticias que corresponde a este día lunes. Gracias por su atención.
3: Que tengan una feliz tarde.
6: Durante el fin de semana atendimos diferentes actividades, entre ellas los accidentes vehiculares, que bueno, atendimos a un joven que se accidentó en su motocicleta en barrio San Juan, cercano a Banco Atlántida, en donde fue trasladado de manera local para su atención prehospitalaria. Otro accidente vehicular en horas de la madrugada aquí cercano a la estación, en donde impactaron dos vehículos y afectaron un tercero, resultando una persona con lesiones leves, por lo cual simplemente se le brindó atención prehospitalaria debido a las lesiones que presentaba, ¿verdad? Por parte de la oficina técnica se continuó con las actividades enfocadas en la prevención, como ser las inspecciones y capacitaciones que se realizan a las diferentes empresas y negocios de la ciudad, esto con el fin de poder obtener una certificación en prevención de riesgos y, como ya le mencionaba anteriormente, para prevenir cualquier situación de riesgo que se pueda suscitar, ¿verdad? Actualmente tenemos personal afuera en esto en Miámbar, en donde está realizando el apoyo y la búsqueda, rescate o recuperación en cuanto a las personas que fueron arrastradas lamentablemente ayer en horas de la noche por un río en dicho lugar, ¿verdad? Hasta el momento se reporta, el día de ayer fue encontrada una persona, asimismo ahorita también se reporta de que ya fue encontrada otra persona lamentablemente sin vida, por lo cual se va a proceder a realizar descenso para poder realizar, valga la redundancia, de la extracción de dicho cuerpo sin vida, ¿verdad? Y aparte de las actividades que hemos realizado también durante el fin de semana, se realizaron lo que son capturas de serpientes que se encontraban en diferentes viviendas, las cuales fueron capturadas, y valga la redundancia, y liberadas en su hábitat natural.
7: Entonces, estas labores de búsqueda y rescate en las inmediaciones del municipio de Miámbar van a continuar hasta encontrar a la tercera persona fallecida.
6: Por supuesto, siempre y cuando se nos presente la situación adecuada, ¿verdad?, para que el personal también no se vaya a arriesgar más de lo necesario. Esto, si las condiciones, el clima nos ayudan, se seguirá trabajando hasta que se pueda encontrar. Lamentamos, ¿verdad?, que son familiares que están esperando respuesta y esperamos que esta tercera persona tenga otra situación que pueda ser encontrada con vida, ¿verdad? De lo contrario, pues será lamentable siempre, ¿verdad? Sin embargo, nos encontramos trabajando arduamente para poder dar con el paradero de la persona que falta.
7: Mirando que las lluvias van a continuar, es importante manifestarle a la población sobre la prevención que se debe manejar.
6: Por supuesto, eso es importante, de que se mantenga al tanto. Si usted vive aledaño a ríos, no espera que el agua ingrese. Recordemos de que vamos a seguir con la temporada de lluvias, hay que tener bastante cuidado, asimismo mantener los números de emergencia habilitados, bueno, activos o en mente, siendo el 2773-1374 y el 3399-4822, los dos números que tenemos habilitados. Importante mencionarle también a la población de que actualmente la ambulancia que tenemos habilitada solamente está apta para ser trasladado de manera local, por lo cual fuera de la ciudad se hace muy complicado por los diferentes desperfectos que presenta, ya que la unidad nueva, la que está apta para salir de la ciudad, se encuentra en la agencia por diferentes desperfectos eléctricos que presenta. Entonces, para que la población sepa de que de manera local estamos atendiendo, pero fuera de la ciudad se nos hace muy difícil, ya que la unidad no está en aptas condiciones para poder salir de la ciudad.
7: ¿El bombero maneja los sitios de riesgo en el municipio? ¿Esa es una ventaja?
6: Por supuesto, igual siempre nos mantenemos al tanto también de los comunicados que emita Copeco para poder nosotros mantenernos al tanto. Igual cualquier actividad que realizamos fuera de la ciudad, fuera de la estación, nosotros nos mantenemos al tanto y pasamos siempre haciendo un monitoreo por los diferentes ríos y zonas vulnerables que están identificados en la ciudad.
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2: Es mediodía, 25 minutos.
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0: 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La 1:17.
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0: 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La 1:25 minutos.
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1: La 1:32.
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1: La 1:38 minutos.
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1: 1:45.
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14 horas, 2 de la tarde, 6 minutos, son las 12 minutos aquí en la Centro. ¿Qué tal? Saludos a todos en esta tarde bonita, fresca en la ciudad de Siguatepeque. Saludos para todos en Discoteca Popular de Éxitos.

0: Bueno, 14 horas, 2 de la tarde, son las 2 de la tarde con 16 minutos. 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Manuel Galea Sánchez, Marjorie Estefany Gómez Hernández, Manuel Enrique García Martínez, Roberto Carlos Mendoza Sanabria, Carla Dinora González Vázquez, Roxana Obdilí Castillo, José Fernando López 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Son las 2 de la tarde con 18 minutos.
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0: Son las 2:20 minutos. 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Son las 2:20 minutos, 2 de la tarde con 20 minutos aquí en la Centro. Saludos a todos en esta tarde en Discoteca Popular de Éxitos.

0: el osito dormilón, ya son las 2:33 minutos en la centro, 2:33.
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0: Bueno, seguimos a través de la Centro en Discoteca Popular de Éxito. Saludo a la gente en todo el departamento de Santa Bárbara, a los amigos en La Guama, en Peña Blanca, en El Bochito, en La Vegas.

Bueno, ya son las 2 de la tarde, 42 minutos, son las 2:42. Seguimos aquí en Discoteca Popular de Éxitos. En Discoteca Popular de Éxitos.

0: Bueno, saludos amigos, ya estamos en las 2 de la tarde, 52 minutos, son las 2:52 en la Centro. Saludos para todos.
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0: Bueno, 14 horas, 2 de la tarde, son las 2:54 minutos. Saludo a Santos allá, Santos Díaz, en Verbón.

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2: 3:16 minutos, son las 3:16. 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Son las 3:18 minutos, Mujer de Mil Batallas.

0: Mujer de Mil Batallas, saludos, ya son las 3:21 minutos, música de Fran Reyes aquí en La Centro, son las 3 de la tarde con 21 minutos, saludos para todos.
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2: Bueno, saludos a todos, gracias por escucharnos en esta tarde. Hasta las 4 de la tarde le acompañamos con toda la variedad musical aquí en la Centro, en Discoteca Popular de Éxitos. 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Vamos a continuar con toda la variedad de esta tarde en Discoteca Popular de Éxitos. ¿Por qué será que los amores prohibidos son más intensos que los permitidos? ¿Por qué será?

¿Por qué será? Ya son las 3 de la tarde con 27 minutos, son las 3:27 minutos aquí en la Centro. Saludos para todos en todas partes, gracias por escucharnos a través de Discoteca Popular de Éxitos con toda la variedad musical en este mes de septiembre, mes de nuestra independencia patria. Celebramos 205 años de independencia patria. Gracias a todos por estar en nuestra sintonía en esta tarde maravillosa. 3:28 minutos.

0: Bueno, 3 de la tarde, 31 minutos, son las 3:31 en la Centro. Saludos.
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2: Bueno, ya son las 3 de la tarde, 34 minutos, 3:34 minutos. Sique, el Sique Punta.

Bueno, ya son las 3 de la tarde con 40 minutos. Amigos, son las 3 de la tarde más 40 minutos, 20 nos separa ya de las 4 de la tarde, 20 para las 4 de la tarde, aquí en La Centro. Saludos, saludos para todos en todas partes. Gracias por escucharnos.

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6: Bueno, ya son las 3 de la tarde, 46 minutos, 14 a las 4 de la tarde.

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1: Muy buenas tardes, amables oyentes. Hoy, como todos los días, llegando a la intimidad de sus hogares con un programa nuevo, su programa Salud y Vida para Todos. Programa dirigido por el doctor Fran Velázquez. El día de hoy hablaremos de una enfermedad que muchas personas me están diciendo: doctor, hable de las alergias en la piel. Vamos a hablar el día de hoy de problemas cutáneos, vamos a hablar de alergias en el cuero cabelludo, como puede ser la caspa, psoriasis. Hablaremos de erupciones en la piel y hablaremos también de herpes zóster. ¿Cómo podemos saber si nosotros estamos padeciendo de este tipo de enfermedades? ¿Qué medicamentos podemos tomar? ¿Dónde podemos adquirir estos medicamentos? El día de hoy hablaremos de eso y mucho más. Damos inicio al programa del día de hoy. A continuación, empezaremos hablando sobre la caspa. Es una enfermedad, es una alergia, es una enfermedad cutánea que se genera en el cuero cabelludo. Muchas personas me dicen: doctor, tengo 10 años de padecer de una caspa en mi cuero cabelludo, en mi cráneo. Esto se debe a que hay reacciones alérgicas a champús, a lociones, a cremas, incluso al jabón de baño. ¿Es una bacteria? Sí. ¿Es un virus? Sí. Hay muchas enfermedades que tienden a confundir a los pacientes y al médico también, ya que son enfermedades que se conocen muy poco la explicación y se conoce muy poco también la curación de cada una de estas. La caspa ha sido una enfermedad, o psoriasis cutánea en el cuero cabelludo, ha sido una enfermedad que ha estado en la vida de muchas personas durante muchos años, y la solución, la curación a estas enfermedades han sido antialérgicos, han sido pomadas, han sido tratamientos para poder tratar la caspa. Incluso han habido medicamentos por medio de champú para poder controlar la comezón, la picazón, incluso ardor en el cuero cabelludo. Si este es su caso, es importante que busque un lápiz y un papel, porque más adelante daré los números de teléfono, daré la dirección de la clínica Salud y Vida y hablaremos de otras enfermedades, hablaremos de alergias en la piel más adelante. Muchas enfermedades también puede ser la erupción de ronchas e inflamación e irritación de la piel. Esto se debe a los cambios de temperatura que estamos teniendo últimamente. Los rayos ultravioleta están penetrando cada día más debido a que los huecos que hay en la capa de ozono son más grandes que años atrás. Y esto hace que el sol penetre con más fuerza y pues quienes padecen de la piel sufren de enfermedades producidas por rayos directos del sol en su piel. Muchas personas me llaman y me dicen: doctor, tengo 10 años de padecer de un ardor, de un calor, de un fogaje en todo mi cuerpo. La mayoría de las veces me empieza en la espalda, pero siento que se me baja al torso, al estómago, al pecho, a los brazos, a las piernas. ¿Por qué esto se me mueve? No tengo roncha, no tengo enrojecimiento. Esto se conoce como herpes zóster en un primer grado. La herpes zóster, cuando llega a un nivel crítico, ya tiene mucho tiempo de estar en nuestro organismo, tiende a tener erupciones cutáneas en los lugares donde nosotros plegamos nuestros brazos, en los pliegues de nuestra piel, donde hay más calor. El herpes zóster suele aparecer en erupciones en la piel, dolorosas, con ardor, calor, inflamación y son muy incómodas. Así que si este es su caso, lo invito a que agende una cita o visite a su médico de confianza, ya que es importante que busque atención médica lo más antes posible. 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Si no anotó este número, más adelante en el programa, en el transcurso del programa, volveré a dar este número de teléfono. Es importante que busque un lápiz y un papel y esté preparado. Muchas personas me llaman y me dicen: doctor, soy paciente de... He estado tratándome durante mucho tiempo sobre una llaga varicosa en mi pie. Esto se debe a porque padezco de azúcar. Tengo 10, 15 años de haber sido diagnosticada con diabetes y por ende me ha salido una úlcera en el pie. Para este tipo de enfermedad también se conoce como llaga, úlcera varicosa o llaga. Es un granito que empieza pequeño y se va haciendo cada vez más grande. Esto trae dolor, calor y una infección cutánea.

Es un dolor muy intenso la que esta llaga provoca. El dolor que esta llaga provoca puede traer consecuencias muy graves, ya que la persona cuando está padeciendo de una llaga pierde la habilidad de caminar porque el dolor es muy intenso en esa zona. Otras personas me dicen: doctor, esta llaga me llora una agua, bota una agua todo el día, pasa botando una agua. Esto se da debido a que la mayoría de personas que padecen de azúcar también son hipertensas. ¿Qué quiere decir esto? Que padecen de la presión, que sus niveles de presión arterial están elevados. Por ende, está reteniendo líquidos. La mayoría de personas que tienen llaga varicosa retienen líquidos y sus piernas se inflaman. Al tener una úlcera, al tener una llaga, al tener un grano varicoso, va a ser una salida de esta agua y la persona va a empezar a expulsar los líquidos retenidos por la llaga. Esto se conoce como úlcera o llaga varicosa. Puede encontrar medicamentos, pomadas directamente utilizadas para este tipo de enfermedad. Ya no, usted no puede seguir padeciendo de estos granos, ya no puede seguir padeciendo de estas llagas. 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Muchas personas me llaman y me dicen: doctor, tengo miedo de visitar una clínica, un hospital, porque me pueden amputar, me pueden cortar la pierna. Ya que esta es la solución más rápida, aquellas personas que tienen una úlcera o una llaga varicosa en su pie, se lo pueden amputar. 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Muchas personas me dicen: doctor, el problema de la llaga no es en sí la llaga, sino que tengo 10 años de padecer, ya no aguanto, pero me he acostumbrado al transcurso de los años a vivir con esta enfermedad. El problema que hoy en día se me está agarrando un mal olor, ese es otro síntoma. Ese es otro síntoma, es una combinación entre una úlcera con otras enfermedades. Al tener una infección tan grande, esta persona va a tener calenturas continuas, va a empezar a enfermarse aún más, porque es una herida abierta, es una llaga donde está expuesta a bacterias, está expuesta al polvo, y por ende el dolor va a ir en incremento, la infección va a ir en incremento, y hay muchos medicamentos los cuales podemos aplicar, tanto aplicado directamente en la úlcera o tomado. Hay antibióticos de alto poder que podemos adquirir en el comercio para sentirnos mejor. Muchas personas me llaman y me dicen: doctor, tomo antiinflamatorios porque la llaga no me deja dormir, no me deja dormir del dolor. Si la cobija me toca un poquito esa úlcera, yo no duermo toda la noche. Esto es muy difícil de tratar. Aquellas personas que padecen de esto me están entendiendo, están escuchando y me están entendiendo lo que les estoy diciendo. Estas llagas, estas úlceras tienen curación.
tienen curación. Lo que pasa es que hay que tener la experiencia y haber tratado personas con este mismo padecimiento. 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Muchas personas me dicen, doctor, me hice un examen de azúcar hace un mes. Eso no me sirve, no le sirve a ningún médico. El examen de azúcar tiene que ser de 2 o 3 días de habérselo hecho, de habérselo aplicado. 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

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Muchas personas no saben que nuestro cuerpo genera insulina y el órgano encargado de generar y controlar el azúcar en nuestro cuerpo es el páncreas. El páncreas genera la insulina necesaria para nuestro cuerpo, manteniendo los niveles de azúcar controlados en nuestro organismo. Si nuestro páncreas no tiene inflamación ni está pasando por una pancreatitis, nosotros vamos a tener una vida saludable, con nuestro azúcar controlado y con energías para trabajar toda la semana. Pero si usted es una persona que está padeciendo de pancreatitis o está padeciendo de azúcar en la sangre, esto es porque su páncreas no está trabajando correctamente. 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Los medicamentos naturales han venido a revolucionar el mundo de la medicina. Muchas personas que no tenían oportunidad, muchas personas que ya tenían un diagnóstico, el

mal era negativo para su vida, el cual ya no había curación, han encontrado la curación por medio de medicina natural. El medicamento, las medicinas naturales son muy buenas cuando la persona tiene una disciplina alimenticia, ya que no toda la carga es del medicamento, sino que el paciente también tiene que poner de su parte, porque muchas personas que son diabéticas me dicen: doctor, yo me quiero curar del azúcar, pero para el azúcar no hay cura. El azúcar es una enfermedad muy complicada, ya que del azúcar dependen otras enfermedades, activa otras enfermedades, como puede ser las úlceras varicosas, que ya hablamos en este programa, o puede ser también la neuropatía diabética. La neuropatía diabética es lancetazos, hormigueo, sensación de dormimiento en nuestras canillas y en nuestras plantas de los pies. Es un calor, un fogaje de la cintura para abajo. Esto se conoce como neuropatía diabética. Esto es por niveles elevados de azúcar en la sangre. Y muchas personas me dicen: doctor, yo me quiero curar del azúcar, ¿qué puedo hacer? En primer lugar, si usted padece de azúcar, usted tiene que tener un control alimenticio. Usted tiene que empezar a dejar de comer azúcar y sal en su menú. Usted tiene que sacar del menú el pan, el arroz, la papa. Entonces, muchas personas me dicen: ¿y qué voy a comer? Hay muchos alimentos que puede ingerir que no tienen azúcar. Muchas personas no son capaces de tener esta disciplina y por eso el azúcar se dispara y empiezan a padecer de diabetes, empiezan a ser diabéticos. Otras personas que tienen una buena condición física heredan esta enfermedad. ¿Cómo es esto? ¿Qué es? ¿Cómo es heredar esta enfermedad? El azúcar o la diabetes es una enfermedad que se ha comprobado que genéticamente la podemos heredar. ¿Qué quiere decir esto? Que si nuestra mamá o nuestro papá fue diabético, nosotros tenemos muchas posibilidades, muchas probabilidades de padecer de azúcar. Muchas personas me dicen: ¿y qué medicamento puedo tomar? Yo he tomado Noni, he cocido hojas. No es así. El medicamento natural no funciona de esta manera. No es la fruta, no es la hoja la que la va a curar. Son los medicamentos profesionales, son medicamentos que se han puesto a prueba en otras personas con diabetes. Muchas personas me dicen: doctor, pero yo he comprado medicina natural y yo no he sentido un cambio. Los medicamentos naturales, por lo general, los puede encontrar en cualquier comercio. Pero hay medicamentos naturales que son hechos por laboratorios profesionales, medicamentos que van dirigidos para artritis, para artrosis, para azúcar, y son estos medicamentos los que usted necesita. 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Otras personas me llaman
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Lo más importante es que usted busque medicina lo más antes posible. Tiene que comprender, todos aquellos que están enfermos, tienen que comprender que entre más tiempo se le da a las enfermedades, entre más tiempo pasa esta enfermedad, más daño está haciendo en su organismo. Hay enfermedades que empiezan con un dolor de cabeza y los diagnósticos médicos son falta de oxígeno. Pero nosotros tenemos que llegar a fondo por qué está generando este dolor de cabeza. Muchas personas empiezan a padecer de sinusitis, de gripe, y esto trae como consecuencia un dolor agudo de cabeza. Entonces hay que tratar primero la sinusitis, sacar completamente esa infección que se encuentra alojada atrás de nuestra nariz, y así los síntomas, que es el dolor de cabeza, van a desaparecer. ¿Qué quiero decirles con esto? Que hay enfermedades que provocan otros síntomas, que hay enfermedades que desatan otras enfermedades. Por eso usted no puede dejar pasar el tiempo, porque si el tiempo pasa, la enfermedad no se va a reducir. La enfermedad va a ir en aumento, y cada día que pase, usted va a ir incrementando esta enfermedad en su organismo, y usted va a empezar a padecer no de su enfermedad base, sino que va a tener síntomas que van a perjudicar más su salud. Y el día de mañana va a ser más difícil poderla tratar, ya sea como su médico de confianza o en las clínicas Salud y Vida para Todos. Muchas personas me dicen: doctor, tengo 15 años de tener diabetes, el azúcar se me sube a 350 y ya he tenido coma diabético. ¿Qué son comas diabéticos? Muchas personas que tienen diabetes quedan dormidos y empiezan como a roncar. Esto es un coma diabético. Es porque el azúcar se suspendió o se bajó, porque el azúcar no puede bajar mucho porque trae otras enfermedades. Antes de que esto llegue, antes de que esto suceda, antes de que su enfermedad pase de un estado normal a un estado crónico, es importante que usted busque su médico de confianza y empiece a tratar esa enfermedad con medicamentos naturales, medicamentos que le van a llegar, medicamentos que usted va a tener un resultado positivo en su vida. 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Que Dios me los bendiga. Si este programa fue de su agrado, si se educó, si aprendió, lo espero el día de mañana a las 4:30 de la tarde. Mañana hablaremos de otra enfermedad, traeremos otro tema, y será un placer explicarle qué es lo que puede estar padeciendo. Que Dios me los bendiga y que pasen una feliz noche.

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2: ¿Qué es el equipo B frente de la Olimpia?
3: Frente a la muchachada del equipo Olimpia.
2: Mire, bueno, usted lo va a ver a Eduardo Espinel en la conferencia de prensa.
3: Bueno, hay otra situación también que está clara. Por ejemplo, Independiente tiene un portero que habría que mejorar, como decía Ramón Enrique Primitivo Maradiaga. A mí me parece también un buen portero, tendrá que mejorar en las salidas. Pero si no hubiese sido por él, también anoche hubieran sido 7-8.
2: Sí.
3: Luis Meléndez, que es jugador que viene de Motagua, prestado de Motagua, está quedando a deber muchísimo. Se ve mal del montón del equipo Atlético Independiente. Teixeira comete ayer, viene de una lesión, comete una falta innecesaria. João Leandro, que es el brasileño delantero del equipo. Uh-huh. ¿Sabe? Ya no está en el equipo, lo retiraron por mal rendimiento.
2: ¿Lo retiraron?
3: Por mal rendimiento, sí. Y no fue noticia. Pero ya no está en el equipo.
2: Bueno.
3: Ya está fuera. Está fuera del equipo, João Leandro. ¿Quién es el otro extranjero que está ahí? Teixeira, el arquero, João Leandro. ¿Qué más? No hay más, ¿no?
2: Bueno, está el español.
3: Ah, y Llorente que no jugó ayer.
2: Llorente, no sé por qué nos lo colocó, la verdad.
3: Llorente no jugó ayer.
2: Llorente era para este partido. Los pases filtrados.
3: ¿Debe haber estado lesionado o acúmulo de amarillas?
2: No, estaba calentando. Él estaba calentando ahí.
3: Ah, bueno, no lo consideró.
2: Y no lo tomó en cuenta.
3: No lo consideró.
2: Sí.
3: Y Llorente mostró, y de hecho está ahí porque mostró mejores condiciones que João Leandro. Sí. Pero también no llegó en condiciones adecuadas para un campeonato de primera división.
2: Sí.
3: Entonces son cosas que tendrán que revisarse en el torneo que viene. Insisto, no es conformismo, pero mientras no sea el último.
2: Sí, claro.
3: Mientras no sea el
2: pero
3: último.
2: Pero no podemos quedarnos estancados.
3: Existe un equipo como Juticalpa que tiene problemas serios económicos. Existe un equipo como Choloma que tiene.
2: Doctor, pero ¿cuánto tiempo estuvo Independiente peleando primera división? 65 años. Y hoy que está en primera división, miramos un equipo, y me lo mencionaban ahí en Tegucigalpa los mismos colegas, estamos viendo un equipo de segunda en primera. Para mí eso es.
3: Ayer se vio un equipo de segunda, pero de segunda y de tabla media para abajo.
2: Definitivamente. Sí. Y si no hay una autocrítica, entonces voy a decir no, que
3: dejó,
2: todo está
3: ayer,
2: bien.
3: Ayer definitivamente dejó mucho que desear, no cabe duda, dejó mucho que desear.
2: ¿Por qué no se paró igual que se paró con Motagua? Con España.
3: Lo que queda por ahora de lo que resta de estos partidos, de los 11 juegos que le quedan 3, ¿no?
2: Sí.
3: Le quedan 3 juegos de esta primera vuelta y ya no tiene ningún grande enfrente, aunque Potro no es fácil.
2: Sí.
3: Tiene la universidad y no sé con quién terminará, no recuerdo con quién termina. Pero próximo juego es y de visita con Potros. Uh-huh. En Comayagua con la universidad.
2: Creo que le falta Estrella Roja también.
3: Y Estrella Roja. Sí. Ese es otro partido de 6 puntos. Ese es otro partido de 6 puntos. Si será aquí o será en Danlí. Pero sí estoy seguro que el próximo después de los juegos FIFA.
2: En Olancho.
3: La fecha FIFA es con Potros de Olancho y luego recibe a la universidad en Comayagua. Así es.
2: Así es.
3: Así es como se va a hacer. Bueno. ¿Nos podemos ir a la primera pausa?
2: Vámonos a la pausa entonces. Ya viene TV Centro, la noticia estelar. Será hasta mañana aquí en Hechos y Noticias.
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2: 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Ojalá todas las personas tuvieran ese corazón, esa alma y esa pasión para cocinarle a esos niños. El personal muy activo lo hace con mucho amor, a pesar de las condiciones en que están, porque sí necesitan mucho. 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Ya se la traigo al presidente para que la gestione a través del Congreso Nacional para hacer la acción social y fomentar esperanza a toda Honduras.

0: Buenas tardes y bienvenidos a hoy lunes 21 de septiembre de 2026, emisión 6288. Hay un alza en los precios de los combustibles a partir de hoy, en la madrugada, a las 12 con un minuto de hoy 21 de septiembre. Tres miembros de una familia, incluido un niño de 6 años, perdieron la vida tras ser arrastrados por la corriente del río en Meámbar, Comayagua. Los bomberos de Siguatepeque se incorporaron a la búsqueda y rescate de los cuerpos sin vida. Y Aguas de Siguatepeque suspende temporalmente los racionamientos de agua potable por las recientes lluvias que ya se presentaron. Y la Secretaría de Turismo proyecta la movilización de 500.000 personas en Honduras durante la Semana Morazánica. Eso y más es noticia hoy aquí en TV Centro HD.
1: Una vez más le damos la bienvenida al Noticiero Estelar. Hoy comenzamos una semana más de informaciones, lunes 21 de septiembre de 2026. Vamos a comenzar nuestra agenda informativa, como todas las tardes, siempre le compartimos qué es noticia y coloca en las primeras planas la prensa escrita y además la portada digital de Corpo Centro, se lo comparto a continuación.

0: Septiembre comenzamos con Diario El Heraldo. TM sube hoy a 6%, viene alza a las tasas de interés. Empleados denuncian amenazas para estafar a los pacientes. Gasolina superior toca récord de 148.30 lempiras y el diésel supera los 151. La prensa hoy al descubierto una red de negligencia en el Banco Central de Honduras. La MS-13, la Pandilla 18 y el Cartel del Diablo son organizaciones terroristas. Olimpia golea al Independiente y sigue la pelea por el liderato. Hoy la tribuna, dinero en mano y expropiaciones listas para libramiento de la salida al sur. Instituto Hondureño de Transporte Terrestre respalda transporte gratuito para estudiantes de la Universidad Autónoma, pero regulará permisos. El Instituto Hondureño de Transporte Terrestre estará respaldando a los estudiantes. Y el país, gobierno declara terrorista a 3 organizaciones criminales del país. Capital cumple 448 años bajo emergencias por lluvias y sequías. Combustibles suben hasta 4.69 este lunes. Prensa escrita hoy. Y nuestra portada digital de este día lunes, hemos compartido en nuestras plataformas digitales que el Instituto Hondureño del Transporte Terrestre defiende transporte gratuito para estudiantes de la Universidad Nacional Autónoma de Honduras, pero exige cumplimiento de permisos de ley. El Instituto Hondureño del Transporte Terrestre se ha pronunciado oficialmente sobre la controversia en torno al servicio de autobuses para la comunidad estudiantil, respaldando la continuidad del beneficio gratuito que otorga la universidad al tiempo que exigió que las unidades operen bajo la normativa legal vigente. La postura del organismo regulador surge luego de que el sector de la máxima casa de estudios, Odir Fernández, denunciara públicamente presiones por parte de sectores empresariales de transporte para que el gobierno elimine dicha iniciativa. Y alivio temporal. Lluvias dan respiro a las cuencas de Siguatepeque. Las recientes precipitaciones registradas en la zona han generado un leve pero importante respiro en las principales cuencas hidrográficas que abastecen la ciudad de Siguatepeque. A pesar de este escenario favorable, las autoridades de aguas de Siguatepeque instan a la población a hacer un uso eficiente y responsable del vital líquido en las actividades diarias. 3 personas fallecen tras ser arrastrado vehículo por la crecida de un río en Meámbar. Las autoridades confirmaron el hallazgo de los cuerpos sin vida de la señora Rosario Montoya y del señor Darwin Montoya Suazo, quien lamentablemente fueron arrastrados por una quebrada ubicada entre las comunidades de Meámbar y La Trinidad, en el departamento de Comayagua. En horas de la tarde, los bomberos confirmaron el hallazgo del cuerpo sin vida de Lester Velázquez Montoya, de 6 años. Y censistas del INE protestan en varias regiones de Honduras por falta de pago de salarios. Además, en estas informaciones, Olimpia arrolla Atlético Independiente con juventud y contundencia. En las notas internacionales de hoy, del 6 al 16 de noviembre, el Papa León realizará una gira de 11 días por Latinoamérica para visitar Uruguay, Argentina y Perú, país donde vivió 20 años y tiene nacionalidad. Y en la información nacional de nuestra portada, por el Día Mundial de la Limpieza, la Alcaldía Municipal de Distrito Central desplegó 5.200 personas en un mega operativo vial en Tegucigalpa y Comayagüela. Y la información local de nuestra portada, damos a conocer que el SAR habilitará este 24 de septiembre jornada de atención presencial en la Cámara de Comercio de Siguatepeque. El propósito, brindar atención personalizada, asesoría fiscal y facilitar diversos procesos tributarios. Nuestra información en nuestra portada de hoy, lunes 21 de septiembre 2026.
1: Los combustibles aumentaron de nuevo esta semana, este lunes. Recuerden que los aumentos ahora los están aplicando a las 12 de la madrugada con un minuto. Entran en vigencia. Es más, cuando las estaciones que no son 24 horas cierran, se quedan colocando los precios nuevos que deben estar ya en vigencia a partir de las 12 de la madrugada con un minuto. A esa hora los aplican. Y es más, no nos dan los precios el viernes. Los están entregando el sábado. No sé usted, pero yo sí coloqué el fin de semana el sábado.
0: Sí, el ayer domingo colocamos, porque ya, el viernes, justo cuando fuimos de acá, no teníamos la información. Y cuando la información no la presentan los viernes, es preocupante. Y es lo que está sucediendo hoy.
1: Sí.
0: Más de cerca de 5 lempiras, doctor, el incremento. Cerca de 5 lempiras. Y una información, bueno, más adelante, están los precios desde marzo hasta hoy, 21 de septiembre. ¿Cuánto ha sido el incremento en relación a los valores? La regular, la diésel, ¿cuánto ha sido el valor desde ese tiempo?
1: Ahí está.
0: Este es el valor del combustible que estamos actualmente, la cartilla de los precios de los combustibles. Esto asfixia a la población en la parte económica del país, doctor.
1: Sí, pero fíjese que yo no defiendo a nadie.
0: No, obviamente no depende del gobierno.
1: Esto está pasando en el mundo. Esto está pasando en el mundo.
0: Pero de alguna otra manera impacta.
1: Claro, por supuesto.
0: Impacta de manera negativa.
1: 4.57 más en la...
0: En la gasolina superior.
1: Claro.
0: 4.57. Y estamos hablando de
1: Y mira el diésel. El aumento del diésel, que es el que mueve la economía mundial.
0: Sí.
1: 3.09. Bueno, Martín Ulises nos tiene el reporte a continuación.
2: 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Y es que los hondureños se enfrentan desde hoy lunes 21 de septiembre una nueva alza en los precios de los combustibles, con incrementos que se acercan a los 5 lempiras por galón en algunos derivados del petróleo. Los precios son los siguientes. Para la gasolina superior, 148 lempiras con 30 centavos. Su aumento es de 4 lempiras con 57 centavos. La gasolina regular, 132 lempiras con 81 centavos. Su aumento es de 2 lempiras con 30 centavos. El diésel, 151 lempiras con 10 centavos. Su aumento es de 3 lempiras con 9 centavos. El kerosene, 134 lempiras con 55 centavos. Su aumento es de 4 lempiras con 69 centavos. El GLP doméstico se mantiene en 249 lempiras con 62 centavos. El GLP vehicular, 51 lempiras con 9 centavos. Su aumento de 1 lempira con 15 centavos. Los precios de los combustibles aquí en la ciudad de Siguatepeque son los siguientes. Para la gasolina superior, 145 lempiras con 60 centavos. La gasolina regular, 130 lempiras con 31 centavos. El diésel, 148 lempiras con 59 centavos. El kerosén, 131 lempiras con 90 centavos. Para lo que es el gas GLP, el gas vehicular, 49 lempiras con 48 centavos. Estos son los precios de los derivados del petróleo gracias a Gasolinera Puma, ubicada en la carretera CA5 aquí en la ciudad de Siguatepeque. Con imágenes de Héctor Mejía, soy Martín Lazzaroni para TV Centro HD.
0: El incremento de los combustibles realmente es algo que impacta de manera negativa la economía de la
1: gente.
0: Sí, y comentarle, hemos tomado a bien compartirle este cuadro donde se refleja el incremento que desde este año 2026, desde marzo, 3 de marzo al 21 de septiembre, que es la fecha de hoy. Mire,
1: la super incrementado para el centro y sur, 41 lempiras 84 centavos. Para el norte, 39 lempiras 96 centavos. La regular tiene un aumento acumulado de 36.70 y el norte tiene un acumulado de 34.95.
0: El diésel,
1: el que mueve la economía mundial,
0: que mueve los productos de la canasta básica,
1: 60 lempiras 51 centavos de incremento de marzo acá. 58.74 para el norte del país y el kerosén 51.73 para el centro y sur y 49.84 para el norte. Yo voy a ser de nuevo muy claro. Cuando, por ejemplo, hoy se tomaron algunos transportistas en las carreteras y fueron desalojados, principalmente en el occidente del país. Uh-huh. Están pidiendo que le rebajen a los combustibles. No hay forma. No solamente los transportistas quieren que le bajen a los combustibles. Todos queremos que le bajen. Pero es más, ahora mismo hay una tremenda crisis allá en el Medio Oriente.
0: Sí.
1: con ataques, las mayores escenas de ataque, de guerra, de misiles, de drones y todo. ¿Ahora es cuándo? En 72 horas.
0: Ahora,
1: este fin de semana ha estado violentísimo en Medio Oriente.
0: O sea, no hay esperanza de
1: violento,
0: que...
1: Violento.
0: Se llegue a término.
1: Hay quienes incluso hablaban de una nueva guerra mundial.
0: Sí.
1: De aliados contra Irán y luego pues hay alguna noticia de que China y Estados Unidos se están poniendo de acuerdo para poder llegar al final de esta guerra. Porque Trump va a elecciones en noviembre.
0: De medio tiempo.
1: Y hasta el 21 de septiembre no solventa la guerra. Igual está pasando en Rusia.
0: Es el
1: Putin no puede, no puede contra Ucrania.
0: Sí. Aumentando cada vez más. La economía realmente es un impacto global. Que
1: ahora mismo
0: por
1: el diésel.
0: A consecuencia de esta guerra.
1: El diésel en los Estados Unidos, ahora mismo el diésel, en este momento. Tengo incapacidad de poderlo decir. Porque para venir acá y estar con ustedes en la televisión hay que leer, hay que informarse. En este momento está arriba, un poco arriba de los $6.
0: Sí, varían los estados, pero está arriba de $6.
1: Pero es el récord, sí. Récord de la historia de los Estados Unidos, el precio del diésel en los Estados Unidos. Por eso es la desesperación que tiene Donald John Trump de que se termine la guerra. Por eso lo ha anunciado hace algunas horas de que va con todo, que ya basta ya. Que
0: los estadounidenses, algunos medios de comunicación estadounidense abordan a los mismos estadounidenses y le preguntan, ahora dicen, estamos eligiendo entre comida y combustible.
1: Bueno,
0: a esa situación han llegado, mire, los mismos Estados Unidos.
1: Incluso han aparecido noticias de cadenas internacionales y nacionales de los Estados Unidos. Por ejemplo, CNN lo ha vetado Trump.
0: Sí, y se han unido otras empresas, otros medios de comunicación. Porque en el hecho de que están van a cubrir lo que está sucediendo el de la ONU, de ese encuentro que tiene 71 mandatarios de Estado. Y CNN, como fue vetado, pues no va a cubrir la actividad y se han sumado otras cadenas televisivas en favoreciendo o poniéndose en favor de CNN.
1: Hay gente que no se informa, no lee, porque no le gusta leer, porque no le gusta estar al día.
0: Pero lo importante es que se informan a través del noticiero estelar.
1: Aquí, doctor, se nos decimos, pero mire, escuchen, han llegado momentos que se viven ahora mismo en la guerra entre Rusia y Ucrania, Estados Unidos y Irán, que también han habido notas donde Donald Trump le pide al presidente de Ucrania, Zelensky, que ya no ataque más refinerías rusas, porque eso va a generar más escasez de combustible. De hecho, no pueden pasar las embarcaciones por el Estrecho de Hormuz, y el Estrecho de Hormuz solo son 21 kilómetros. El Estrecho de Hormuz es como más o menos de aquí a Comayagua o de Comayagua aquí.
0: Increíblemente.
1: 21 kilómetros. Por ahí circula la mayor cantidad de combustible del mundo, que necesita el mundo.
0: Y lo que manifestó en las últimas horas el presidente Donald Trump es que dice que Rusia perdió el control de su industria de diésel por la guerra con Ucrania. Es lo que he dicho en los últimos minutos.
1: Justamente lo que le estoy diciendo, le mandó una lluvia de drones a su principal refinería de diésel en el área de Moscú, capital rusa. Así es que yo quisiera escuchar lo que todos deseamos, que baje el combustible. Y es más, fíjense, cuando baje el combustible, no va a bajar de aquí al sábado. Por ejemplo, si termina la guerra y dicen, abierto el Estrecho de Hormuz, y hoy es 21, al 28 ya tenemos de nuevo con menos 60 el diésel. No es cierto. No va a pasar así.
0: La
1: va a llevar 2, 3, 4, 5, 6 meses.
0: Comenzó en marzo, ¿verdad, la guerra? Uh-huh. Y miren lo que tenemos ya. Y con lo que usted dice, si llega a pasar esto, vamos a sentir el impacto después.
1: Son 6 meses.
0: Sí, es a favor.
1: Y es probable que, ojalá que se pongan de acuerdo los países de la OPEP, y le bajen el precio al petróleo, porque se ha habido quienes han hecho gran negocio también.
0: Sí, también se han hecho.
1: Es más, y Estados Unidos en algún momento creyó que vendiendo petróleo a ellos iban a terminar con la guerra mucho antes. Y al contrario, se han desabastecido, que ahora le están prohibiendo a Trump que venda combustible.
0: Imagínese.
1: Los tiene que dejar en los Estados Unidos. Vamos a la siguiente pausa y volvemos.
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0: día, feliz inicio de semana, feliz lunes. Espero estén teniendo un excelente día. Llegó el momento de conocer las condiciones climáticas para este 21 de septiembre. Esto con información desde nuestra estación meteorológica de Corpo Centro. Para este día lunes se advirtió sobre un incremento en las lluvias durante los próximos días. Esto por la convergencia de vientos proveniente desde el Océano Pacífico y también por el Mar Caribe, que interactuará con una vaguada en altura generando abundante nubosidad, precipitaciones, estas de moderadas a fuertes y también con tormenta eléctrica aislada en la mayor parte de nuestro territorio hondureño. El establecimiento de esta temporada lluviosa en septiembre podría también estar generando precipitaciones intensas y también provocar emergencias en distintas regiones de nuestro territorio nacional. Esto especialmente en zonas vulnerables y también con sistemas de drenaje que podrían verse sobrepasados. Entre los sectores con mayor vigilancia se encuentra Santa Cruz de Yojoa, La Vega, Santa Bárbara y el Distrito Central, donde se han reportado ya deslizamientos, crecidas de ríos y afectaciones en algunas comunidades. Para Siguatepec, que hoy tendremos cielo parcialmente nublado, tendremos una temperatura máxima de 26 y una mínima de 19 y 85% de probabilidad de lluvia después del mediodía y en horas de la noche. Para mañana su máxima predomina en 26 grados, tendremos una mínima de 18 con cielo parcialmente nublado. Trasladándonos a Comayagua, ese día también tendremos cielo parcialmente nublado. Una máxima de 27, una mínima de 21, 80% de probabilidad de lluvia en horas de la tarde y noche. Para mañana su máxima de 28, su mínima de 20, con cielo parcialmente nublado. Y para los municipios aledaños a Siguatepeque, ese día tendremos una máxima de 28, una mínima de 18, con cielo parcialmente nublado y cierta probabilidad de lluvia en horas de la tarde y noche. Y para las principales ciudades de nuestro país predominan los cielos parcialmente soleados, sin embargo tendremos cielo parcialmente nublado en horas de la tarde. Su máxima será de 30 y tendremos una mínima de 19. Es importante informarles que este día el sol se ocultará a las 5:48 p.m. Su salida para el día de mañana será a las 5:40 a.m. La fase lunar para este día se encuentra en luna gibbosa creciente. Hasta aquí con las condiciones del clima, que sigan teniendo un excelente día. Quédense porque continuamos con mucha más información aquí en TV Centro.
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2: Bueno, y continuamos con la información. Ya se aproxima el feriado morazánico. Doctor, ya se oficializado las fechas del feriado.
3: 8-11.
2: Para el sector educativo comienza desde el lunes 5 de octubre y finaliza el 9. Del 5 al 9 para el sector educativo, o sea, de lunes al viernes. Uh-huh. Para el sector privado será igual que los empleados públicos en esta oportunidad. Comenzará el miércoles 7 de octubre a las 12 del mediodía y finalizará el sábado a las 12 del mediodía, 10 de octubre. Uh-huh. O sea, tendrán asueto los sectores de las diferentes instituciones educativas toda la semana, la empresa privada y el Estado desde el miércoles al mediodía.
3: Bueno, la celebración del Festival de los Flores es del 8 al 11.
2: Sí, es del 8 y el día 10 es el día del desfile de las
3: ahí
2: flores.
3: Ahí tenemos el promo.
2: Hay varias programación que comienza desde el día miércoles.
3: De Corpocentro para el Festival de las Flores del 2026.
2: Algunos se preguntaban la fecha de feriado y justamente que coinciden en el marco uh-huh. del feriado morazánico el Festival de las Flores en Siguatepeque.
3: Adelante, soltémoslo desde el inicio.
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0: Bueno, ahí está.
1: Ya están preparados.
0: Y estamos también trabajando para hacer nuestra transmisión ese día. Vamos a ver si nos van a permitir las lluvias también.
1: Sí, también.
0: Aunque estamos necesitados de lluvia. Ahora mismo vamos a anunciar más adelante de que los racionamientos por ahora van a hacerse una pausa por las lluvias que han caído en los últimos días acá. Se han presentado en el centro del país de Siguatepeque. En Tegucigalpa, Los Laureles ya tiene un poco de agua.
1: Aún no se soluciona la situación.
0: Pero se inundaron.
1: Estaban hablando de inyectar las nubes y todo eso, ¿verdad? En la capital.
0: No, pues seguir, no, es que se ha dicho que octubre y noviembre son secos.
1: Sí, sí, entonces.
0: Octubre y noviembre. Según información que hemos obtenido y que, como les hemos dicho, nosotros tenemos un centro meteorológico aquí, propio de Corpocentro. Un centro meteorológico de Corpocentro, de la empresa. Vengan si quieren. Tenemos un centro meteorológico y la información también estaba revisando de que, por ejemplo, octubre y noviembre no pueden haber muchas lluvias. Va a ser seco, o sea, ese plan sigue.
1: O sea, según meteorología, esos meses no serán de lluvia como en años anteriores.
0: Esta zona es bendecida.
1: Porque en años anteriores, los meses de octubre y noviembre son de mucha lluvia, recordemos.
0: Solo un festival de las flores recuerdo yo que ha sido soleado. Uno.
1: Sí, del resto hemos estado ahí con la sombrita y esperando para elevar la linterna.
0: Y cuando van a elevar la linterna estamos
1: pidiéndole a Dios
0: con un sufrimiento.
1: ¿Para qué?
0: ¿A qué horas? Sí. ¿A qué horas se va a poder hacer?
1: Sí,
0: va.
1: Sí. Pero bueno, esto es en relación al feriado morazánico. Lo que se aproxima el próximo lunes será el 28 de septiembre, la llegada de los pliegos de independencia para poder pasar al feriado morazánico, que es en el mes de octubre. Ya quedó usted enterado de las fechas que será asueto para el sector educativo, público como privado. Sin embargo, en la información nacional hoy destacamos que la Secretaría de Turismo está proyectando la movilización de 500,000 personas en Honduras durante toda esta semana morazánica. Eduardo Zelaya nos comenta esta, entre otras informaciones, en el resumen nacional hoy.
2: Mesas técnicas entregarán propuestas de reformas a la ley electoral. Las mesas técnicas de trabajo, integradas por diversos sectores de la sociedad civil y con el acompañamiento del Programa de las Naciones Unidas para el Desarrollo PNUD, formalizarán este lunes la entrega de un paquete integral de reformas a la ley electoral ante el Congreso Nacional, el máximo organismo electoral. La iniciativa surge como respuesta a los atrasos logísticos, operativos y administrativos registrados durante el proceso electoral de 2025, con el objetivo de consolidar un marco normativo que contribuya a la estabilidad técnica y a la gobernabilidad democrática en los próximos comicios. A las propuestas técnicas formuladas por la sociedad civil se suman otras iniciativas previamente ingresadas a la Cámara Legislativa, entre ellas el proyecto presentado semanas atrás por el titular del Poder Legislativo, Tomás Zambrano, y el introducido por el diputado Flavio Nájera, que plantea modificaciones a más de 70 artículos de la legislación electoral vigente. Hay que tener claro que después de lo que aconteció durante el año 2025, para nadie es desconocido que hay diferentes sectores de la sociedad que exigen reformas electorales, manifestó Eduardo Fuentes, consejero del Consejo Nacional Electoral. Turismo proyecta movilización de 500,000 personas en Semana Morazánica. Según las proyecciones de las autoridades de la Secretaría de Turismo, alrededor de 500,000 personas se movilizarían hacia distintos destinos del país durante la próxima Semana Morazánica, que inicia el miércoles 7 de octubre. La expectativa contempla el movimiento de visitantes hacia diferentes destinos nacionales y el gasto que estos realizarían en servicios vinculados con la actividad turística. El ministro de Turismo, Andrés Zeller, llamó a los hondureños a aprovechar los días de descanso para conocer destinos dentro del país y mantener el gasto turístico en la economía nacional. 500,000 es la base en la expectativa, afirmó Zeller, al referirse a la cantidad de personas que se espera que se movilicen durante el feriado. AIVA respalda decisión del Banco Central de Honduras de elevar la tasa de política monetaria al 6%. La Asociación Hondureña de Instituciones Bancarias, AIVA, respaldó la decisión del Banco Central de Honduras de aumentar la tasa de política monetaria y señaló que la medida responde a las condiciones económicas nacionales e internacionales. El Banco Central de Honduras elevó la tasa de política monetaria en 25 puntos básicos de 7.75% a 6%, ajuste que entró en vigencia este lunes 21 de septiembre. Según el Banco Central, la decisión busca aminorar las presiones inflacionarias persistentes y contribuir a preservar la estabilidad macroeconómica. La decisión fue adoptada por el directorio del Banco Central de Honduras durante su sesión del pasado 18 de septiembre, después de evaluar los riesgos internos y las condiciones financieras externas. El organismo indicó que se trata de una medida preventiva y calibrada para contener las presiones sobre los precios sin afectar significativamente el dinamismo de la actividad económica. Para TV Centro de Noticias, Eduardo Zelaya.

0: Bueno, no sé si envié el video que se hizo viral de estos muchachos en Trujillo. En Trujillo fue, ¿no? Donde una pareja de jóvenes van en una motocicleta, van
1: Haciendo
0: haciendo
1: piruetas
0: el
1: como hacemos
0: reconocido
1: nosotros.
0: como el caballito con la motocicleta, se estrellan en un vehículo y salen volando.
1: Ellos mismos provocan su suerte, su desgracia.
0: Buscando los problemas, porque también
1: Problemas
0: en
1: de
0: la Trinidad
1: gratis.
0: Comayagua también pierden la vida tres personas con la lluvia que se presentó en el centro del país, querer cruzar un río, un vado. Es increíble, o sea, no, ellos ya fallecieron, lamento por los familiares que están, pero ¿qué se puede hacer? ¿Qué se puede decir?
1: Sí, como que
0: ¿Qué se puede
1: el
0: decir
1: decir
0: sino más que
1: hubiera no
0: aprender de los errores de
1: existe.
0: otros?
1: Hubiera, exacto. Hubiera no existe y aprender. Y que deje un mensaje claro a las personas que tengan la intención de hacer lo mismo.
0: Y una criatura de 6 años.
1: 6 años la criatura. Fue el
0: Una
1: último
0: criatura
1: en
0: de 6 años.
1: encontrarse hoy, lamentablemente.
0: Otro muchacho con esos vehículos que andan también en las montañas y todo, con una falla mecánica en exceso de velocidad pierde la
1: Y
0: vida.
1: venían a entregar unos juguetes, dice el muchacho.
0: ¿Cómo?
1: Venían a entregar unos juguetes el
0: Sí,
1: muchacho.
0: andaba entregando unos juguetes, pero
1: Anteriormente.
0: bueno,
1: O sea, estamos hablando de la acción que venía
0: abusó
1: de
0: de la
1: hacer
0: máquina.
1: y muchas veces la emoción, la adrenalina de tener conduciendo un vehículo de esos, pues a veces no miden las
0: Okay.
1: consecuencias y el exceso de velocidad no pueden después.
0: Óigame, algunos dicen que duro es llegar a viejo y otros también podemos
1: Les
0: decir
1: estorba la
0: que
1: vida muy
0: dura es la
1: jóvenes.
0: juventud, ¿no?
1: Les estorba
0: Qué
1: la vida muy
0: difícil
1: joven.
0: es que un joven no pueda entender y no conocer
1: Y
0: del
1: mire,
0: peligro.
1: yo les comienzo, a algunos jóvenes les he planteado la situación, es que muchas veces no es que hacen la acción y ya estuvo, se mueren, que pueden quedar parapléjicos, que pueden quedar dependientes de alguien más porque no van a poder caminar. Se recuerda de un joven que pues tomó algunos estupefacientes y subió
0: Ah, sí, que era
1: el
0: Superman.
1: Superman cayó y ahora está pues prácticamente sin movilidad en sus piernas y está pidiendo ayuda. Después del trueno, como decimos
0: Encontraron el de
1: nosotros en
0: Trujillo.
1: Honduras,
0: Encontraron el de
1: en
0: Trujillo.
1: lenguaje coloquial. Ahí
0: Miren
1: está.
0: eso. Miren, buena muchacha. Y vean, van a impactar en el vehículo. Y ahí incluso lo cortan. Y cortan el video, pero ya van volando. Miren, ya van volando.
1: ¿Qué necesidad tenían esos muchachos?
0: El que va conduciendo sale por delante a ver la muchacha por dónde sale. La muchacha va todavía más por delante, ¿no?
1: Dañar a
0: Mire.
1: terceros, dañarse a ellos mismos y obviamente ellos no son solos, tienen
0: Mire,
1: sus familiares que están
0: no
1: viviendo la
0: leo
1: situación
0: los siempre
1: difícil.
0: motociclistas que defienden esto, ¿no? Pero no
1: Ah, porque
0: leo
1: no son todos, pues.
0: lo que comentó lo que la gente comenta con este tipo de accidentes. Casi celebrando que les haya pasado este accidente, porque lo han provocado, se lo han buscado.
1: Se lo han buscado. Y así como estas imágenes, miramos tantas en redes sociales de personas que hacen este tipo de maniobras y que piensan que son mortales.
0: Bueno, y los bomberos salieron a hacer su trabajo porque la noticia es que en un vehículo, dos personas ya, no estamos hablando de niños. Desafortunadamente, cuando hablamos de niños, es una criatura iba con ellos de 6 meses. Los arrastró el río, los arrastró la crecida. ¿Cuántas veces no escuchan que se les dice si el río está crecido? No pasa.

0: confirmar que se acaba de encontrar la otra persona. De los tres personas, Darwin Javier Montoya Suazo fue encontrado anoche mismo a las 10 de la noche en ese sector frente al campo de fútbol del municipio de Miámbar. Y ahorita en horas de la mañana pues fue encontrado doña Rosario Montoya Suazo también. Pues lastimosamente perdieron la vida y esto.
1: ¿Cuántos años tiene?
0: El menor tenía 6 años. Lastimosamente, pues yo considero que fue una imprudencia de las personas adultas, pues haber ingresado. Le solicitamos a la población tomar todas las medidas necesarias, no arriesgar ni la vida de ellos, ni mucho menos la de un menor de edad.
1: Aunque sea una quebrada inofensiva, es mejor no cruzarla.
0: Es correcto, recuérdese que normalmente a veces ocurren estas cosas porque la gente cree que conocen. Los tiempos son diferentes, las lluvias. Ayer estábamos monitoreando el río de la Río Frío de la Libertad sin lluvias y estaba crecido. O sea, es de tener cuidado, por inofensivos que parezca, hay que tener los cuidados necesarios para no tener que cruzar esta pena. Una familia enlutada hoy en el municipio de La Trinidad, es doloroso.
1: Como usted lo decía, en algunas partes del país la lluvia azota más que en otras.
0: Sí, y justamente pues alegres por una parte porque es necesario la lluvia, pero por la sequía pues esto nos da tranquilidad, pero también imagínese pues lo que estamos viviendo a nivel de Comayagua por la pérdida de esta familia. Vuelvo y recalco, es muy importante tomarle y ponerle, pues si usted cree que está en riesgo, no cruzar, esperar el tiempo prudencial para poder y no cometer ese tipo de abruptos que nos llevan a la pérdida de vidas humanas.
2: Cuerpo de bomberos atendió una emergencia. Originalmente se hablaba del municipio de Miámbar, luego esto es jurisdicción de la Trinidad en Comayagua. Y es que cruzaban un vado o una pequeña quebrada un vehículo pick-up Toyota 22R y no resistió la presión, la corriente, aparentemente era fuerte. Y esto ha generado la muerte de tres personas. Pero escuchemos al relacionador público de los bomberos de Siguatepeque, el sargento Enrique Antonio Cortés Acosta.
3: Como acaba de mencionar usted, lamentablemente tres personas perdieron la vida. Esto debido a que cuando se transportaba en un vehículo tipo pick-up, intentaron cruzar un río que su creciente era bastante elevada, por lo cual el vehículo no pudo cruzar dicho río. Y las personas lamentablemente fueron arrastradas por el río. Varias personas lograron salvarse. Sin embargo, estas tres lamentablemente ya hasta esta hora fueron encontrados. El último, que fue un menor de edad, quien lamentablemente, como ya mencionaba anteriormente, perdió la vida debido al arrastre del río. Asimismo, se realizaron los trámites correspondientes con las autoridades competentes para poder realizar el respectivo levantamiento de los cuerpos sin vida.
2: ¿Tenemos el nombre de algunas de las personas fallecidas?
3: Hasta el momento no manejo el dato exacto del nombre de ellos, porque incluso falta el nombre del menor de edad que fue encontrado hace poco, pero sí se tiene información de que eran familiares los tres. Y lamentablemente, como mencionaba anteriormente, perdieron la vida debido a esto, ¿verdad? Según relatos de las personas, ellos queriendo proteger un poco sus cuestiones materiales, sucedió este detalle.
2: ¿Sexo de las personas fallecidas?
3: Una persona adulta del sexo masculino, una persona adulta también del sexo femenino y un menor de edad del sexo masculino.
2: Ellos fueron arrastrados por varia distancia.
3: Es correcto, incluso el vehículo fue encontrado entre la maleza, en donde el conductor, no, una persona que se transportaba ahí también con ellos, fue encontrado ayer mismo. Hoy en horas de la mañana la persona del sexo femenino también, muchos metros adelante en el río, y el menor de edad que fue encontrado también hace poco, ¿verdad? Esto también a orillas del río, en donde también se procedió a realizar trámites o en este caso procesos de rescate con cuerdas para poder realizar descenso, ya que el acceso era un poco difícil para poder extraer los cuerpos sin vida.
2: Estamos hablando de jurisdicción de Miámbar o La Trinidad.
3: Según un reporte y varios medios de comunicación manejaban que en Miámbar, ya una vez el personal estando en el lugar se maneja de que es en La Trinidad.
2: Y por otro lado,

0: entiendo que aquí surgió una enorme cooperación de los vecinos.
1: Por supuesto, siempre personas del lugar también nos están apoyando, asimismo diferentes instituciones en donde, ya que este tipo de búsquedas no es algo fácil, aparte tomemos en cuenta de que la condición del clima no es muy favorable, sin embargo, gracias a Dios, siempre lamentando, ¿verdad?, de que las personas se encontraron sin vida, pero al menos los cuerpos ya fueron encontrados para poder ser entregados a sus familiares.
0: Sigue siendo un peligro, más si es zumbado, cuando el agua llega arriba de la mitad de la llanta se convierte en un inminente peligro.
1: Por supuesto, a veces nosotros tratamos de, entendemos de que queremos llegar a nuestros lugares o a nuestras viviendas, pero estas son situaciones de que con la naturaleza no debemos jugar. La naturaleza en este caso toma su lugar y si nosotros intentamos a nadar en contra de ella o algo por el estilo, lamentablemente se dan este tipo de sucesos. Es una situación que viene a tomar en cuenta y que ojalá que la población tome conciencia para evitar este tipo de noticias.
0: ¿Cortés, están llenos estos ríos por ahora?
1: Por el momento sí, incluso ahorita con estas pequeñas tormentas también podemos ver que partes de la ciudad fueron llenas con el agua de dichas tormentas. Esperamos de que esto no vaya a empeorar. Asimismo, tomemos en cuenta de que las lluvias van a continuar. Le pedimos a la población de que por favor tenga conciencia y que no espere a que el agua entre a su vivienda. Si se puede resguardar antes, sería lo mejor, ya que recordemos que la parte material se puede recuperar, sin embargo la vida humana no se puede recuperar.
0: Tres fallecidos,
1: lamentablemente, noticias bastante difíciles para las personas, en este caso los familiares de ellos, que no esperaban estas noticias, pero ni modo, son situaciones que suceden y como cuerpo de bomberos estamos siempre preparados para poder apoyar en todo este tipo de actividades.
0: Extraoficialmente se mencionan los nombres de Lester Velázquez, Rosario Montoya y un niño que también podría ser que se llamara Lester, datos que estaríamos oficializando. Lamentable, estas lluvias han dejado el saldo de estas tres personas fallecidas. El llamado es para tomar las medidas prudentes correspondientes. 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
1: Bueno, la noticia habla de Darwin Montoya Suazo y Rosario Montoya Suazo, que son los mayores, y Lester Velázquez. No sé si Lester es familiar de ellos, hijo de alguno de ellos.
2: Sí,
1: y si
2: hijo
1: es hijo
2: de Rosario.
1: Tendría que ser de Rosario.
2: Hijo de Rosario
1: tendría
2: Montoya.
1: Tendría que ser hijo de Rosario.
2: De seis
1: porque
2: años.
1: Porque es Velázquez. Si fuera hijo de Darwin, entonces fuera de apellido Montoya.
2: Exactamente, pero es Darwin Javier Montoya Suazo, de 32 años, hermano de Rosario Montoya, madre de Lester Velázquez, que falleció en este trágico accidente. 6 años la criatura. Fue el último en encontrarse, al día de hoy.
1: Oiga, que estaba yo viendo la noticia y revisando en mis adentros, no hay año que nosotros no presentemos una nota de que alguien fallece porque se lo lleva a la crecida del río.
2: Porque cruzó su vehículo.
1: Sí. Y no hay anuncio que haga Copeco que no diga, respeten, manténganse, no crucen vados. Y es que en algún es que también el problema que tiene el hondureño es que creen que la crecida viene como que se va llenando un vaso con agua, le va poniendo un vaso de agua poco a poco, a poco, sí, poco a poco, poco a poco, y no saben que en un instante puede venir una crecida bárbara, sí, que probablemente les pudo haber pasado a ellos. Pero no es usted, pero yo ya lo aprendí. Yo les puedo jurar a ustedes que yo no voy a pasar ningún vado en lo que me resta de mi vida. En una crecida. No
2: por mucha situación de presión que se tenga, porque puede ser alguna situación médica, alguna situación familiar, tenga que llegar al lugar de destino, pero hay que tomar en cuenta todo esto que estamos...
1: Pero en todo caso, póngase que tenga una premura, una emergencia para poder hacerlo. Entonces ya están los problemas. ¿Quiere sumar más?
2: Sí.
1: Murieron tres miembros de una familia.
2: Lester Velázquez
1: familia.
2: Montoya, de tan solo 6 años.
1: Bueno. Esto es así, ojalá
2: nuestro
1: y lo aprendamos.
2: Más sentido pésame.
1: Lo aprendamos todos, ¿no? Sí. Lastimosamente. Vamos a hacer la pausa después de presentar tres notas. Dos muchachos haciendo piruetas en una moto. Otro muchacho forzando a su máquina después de hacer una buena labor de llevar juguetes a los niños, también pierde la vida. Y otros dos adultos imprudentemente quieren cruzar un río crecido. Los tres fueron imprudentes. Los tres accidentes serían los 13-2-5, los 6. Ustedes ya saben. Vamos a la pausa y regresamos.
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